0: la parte cardíaca es exagerísima de carísimo, que si usted no tiene unos 500 mil lempiras en la mano,
1: no lo hace.
0: Acepte la muerte, ¿va? Y eso es algo como que bien, bien dramático, ¿va? Entonces, como les digo, en nuestra vida nos dan, en cada, hay como tres oportunidades que Dios nos da, sí, por decirlo así, ¿verdad? De que usted cambie la vida, y dependiendo de que esa persona sea razonable y consciente, va a tener una vida adecuada, ¿verdad? Que la calidad de vida. ¿La calidad de vida qué quiere decir? De no tener dificultades para movilizarse, de tener sus medicamentos adecuados, ¿verdad? De disfrutar de lo que antes usted no pudo hacerlo y ahora puede, sí, hacerlo. Por ejemplo, si usted quería ser músico, ahora hágalo, sí, ¿verdad? Si usted se dedicaba, porque antes decíamos, ay, no puedo estudiar porque mis hijos, ahora puede estudiar, no importa si ejerce o no.
1: ¿Quiere escribir un libro?
0: Lo puede hacer, o sea, hágalo. Si quiere emprender, tanto adultos mayores que han, sí, emprendido, ¿verdad? Sí. Y que ha salvado su familia por emprender.
2: Fíjese que hay una... Aquí nosotros hemos... Son dichos negativos. Dice, la persona que a los 35 o 50 años no hizo nada en la vida, ya no hizo nada. Como que lo partieron y dijeron, ya no servís. Y entonces yo les pongo el ejemplo de esta cadena famosa de
1: hamburguesas.
2: De hamburguesas. De pollo, el coronel Sanders, no vamos a decir así.
1: No, Wendy's, decirlo, sí, Wendy's.
2: No, el coronel Sanders, inventó. El coronel Sanders, que fue el que fundó esta cadena de pollos.
1: Inspirado en su nieta.
2: Sí, no, y tenía casi 60 y pico de años. Cuando él se le ocurrió esa idea, y se hizo millonario, o sea, no hay edad. Eso,
0: o
2: no
0: cuántas
2: hay
0: artistas, o sí, sea, que jamás estuvieron cantando y a los 60 pegó una canción.
1: Sí.
0: O sea, la oportunidad es la actitud. Sí. La actitud de la persona es súper vital.
2: Entonces,
0: y no, sí, hay que verla negativa, no hay que ver, la vejez no hay que verla.
2: Correcto. Sí, entonces esa es una reflexión que estamos haciendo así, que ya si tiene 60, 70, 80 años, no se sienta que ya no sirve para nada. Más bien tiene muchas cosas que hacer y muchas cosas que enseñar. Pero hay un grupito de personas como que quieren minimizarlo. No les haga caso, ¿verdad? Esa no hay que hacerle caso, porque hay personas de 80, de 100 años que tienen mucha fortaleza y están con ánimos de trabajar. Yo por eso admiraba a don Emilio Larache. Vos miraba así, ya hablando con personas.
0: O el Banco Occidente, imagínese.
1: Don Jorge Arias.
2: Que eran personas ya llegando a los 100 años.
1: No, ya tenían, trabajando. Y estaban trabajando.
2: Ya andaban trabajando, ¿verdad? Esas son la gente que hay que agarrar esos ejemplos. Que no hay que darse por vencido. No hay que darse por vencido. Hay que mirar y seguir para adelante, ¿verdad?
0: Sí, no, yo creo que las instituciones o con la parte como país, creo que deben de tener como una sección de cada organización, tener un trabajo mínimo para los adultos mayores después de jubilarse. Sí, sí. Yo creo que es una buena idea y, sí, le puede ayudar tanto, o sea, le puede no pagar como antes, pero que vaya, por ejemplo, para recibir la gente, un adulto mayor lo puede recibir mejor, sí, que un joven, sí, ¿verdad? O cosas así, trabajos pequeños, que eso se puede hacer, y eso se ha visto en otros países internacionales, que les dan un trabajo ligero, ¿verdad? Que se puedan mantener y que para que se levanten, porque la cuestión es esa, ¿verdad? De que el adulto mayor no tiene una motivación para seguir adelante.
1: Pero hay tantas oportunidades, doctora. Mire, políticas públicas son las que hacen falta. Esta etapa que le digo, que tenemos que ver el adulto mayor, como usted lo dijo, es disciplinado. Si usted le da una tarea, la va a cumplir. Pero ojo, para nosotros que vamos para la adultez ya mayor, pague su gimnasio, mire dónde hace ejercicio, mire cómo podemos activarnos. Mire, yo me encuentro en el Cimarrón, tanto militar, caminando, haciendo ejercicio, van en ciertas horas de la tarde.
0: Hay tanto ahorita en el Parque de Naínez, los sábados y domingos hay yoga gratis.
1: Ahí está. Una parte, o sea, se puede hacer
0: caminar
1: cosas
0: también, o sea, en la página del Parque de las Guinas, yo siempre les digo, vayan, o sea, es gratis, y tal vez la entrada cuesta 30 lempiras o algo así, ¿verdad? Peor a los adultos mayores, creo que es gratis.
1: No, el adulto mayor tiene que entrar gratis, doctora, los cines deben de dar gratitud o a la mitad de precio, tienen buenas cuestiones ahorita.
2: La ley.
1: Pero podemos hacer un montón de cosas, miren, estamos descartando al adulto mayor. sabiduría plena es la que tiene esa gente, que la estamos descartando sí. y no lo estamos haciendo. Y qué interesante es hablar con ellos y estar con ellos también. Usted la felicito, doctor, ha agarrado una especialidad no fácil, no es fácil dentro de la medicina, y es una especialidad que usted pudo haber agarrado otra especialidad que le pudiera haber dado más dinero de las especialidades buenas que tiene la medicina. Por mi parte, doctora, quiero agradecerle que no sea la primera vez que nos va a visitar. Creo que hay cualquier cantidad de personas que estaban escuchando. Yo le dije a mi suegra, escucha el programa el día de hoy para que usted, porque ella me tiene miles de excusas, me pone miles de excusas para cuando le digo, mire, y le he estado chequeando la presión, le llevo la tal la hora, cuenta. La cuenta, llegaron unos amigos médicos a verle sí. el otro día. Y ella tiene bueno, que empezar a cambiar sí. hábitos para poder bueno, seguir adelante.
2: Bueno, le agradecemos su presencia porque ya el tiempo se nos fue hace 7 minutos. Ya nos pasamos 7 minutos del horario. Y bueno, Naín se está reportando, le está saludando. El licenciado Naín. Vaya, Naín, no te digo que por rato... Naín Hernández, es lo que vamos, ¿verdad? Uno como que se le va por rato, es el... Como decía Derbez, el avión, ¿verdad? El avión. Bueno, a todas las personas que nos han sintonizado, les agradecemos su atención y también agradecerle a la doctora Morales su presencia. Y no, despídanse ya rapidito.
0: Porque... No, pues de toda la población del adulto mayor, que no se desanimen, ¿verdad? Que la importancia de ir a un médico, a un especialista que se siente confianza, no le puedo decir que vaya a un geriatra porque a veces somos muy pocos, ¿verdad? Y si no, pues pueden ir a mi clínica privada, ¿verdad? O a mis redes sociales que se pueden comunicar.
1: ¿Dónde tiene la clínica?
0: Estoy en el centro urológico, que es ahí por el Prado. El sí, Prado para ir sí, por la granja.
1: Por la granja.
0: Pero mi mayor fuerte ahorita es la visita domiciliaria.
1: Miren, donde más, tenemos ese buen servicio también.
0: Sí, la visita domiciliaria, a pesar de que a veces da miedito, ¿verdad? Sí. Pero yo siempre les digo que Dios me acompaña siempre.
2: Sí, sí, porque es una buena labor. Sí, así es. No. Y la va a seguir acompañando
0: sí.
2: el Señor para que no le pase nada, ningún percance.
0: Y que coman, que vayan al médico y que hagan ejercicio, que el ejercicio vital es algo súper.
1: Y que se hidraten, doctora.
0: Ay, que se hidraten. Ese es otro tema. Ese es otro tema
1: que no tocamos.
2: Hidratación. Bueno, es que hay muchas cosas. Hay tantas recomendaciones.
0: El agua, la pérdida de memoria.
1: Correcto.
0: Bueno, qué tanta cosa hay, ¿verdad? La depresión, la ansiedad, el estrés, el sueño, o sea, esos son síndromes geriátricos.
1: ¿Aconseja usted hidratarse con sal de mar? No, no se
0: sé.
1: Lo digo.
0: Pues yo, la verdad que es algo nuevo, pero lo voy a investigar, pero sí sé que el agua tiene que tomarla, ¿verdad? Que se debe de ser de 2 a 3 litros, y correcto. Si hace calor, tiene que tomar más agua. Si hace ejercicio, correcto. Más agua de lo recomendable, correcto. Porque a veces van a hacer ejercicio y dicen, no, pero yo en el ejercicio hice 2 litros. No. Hay que tomar más agua.
1: Más agua.
0: Si usted tiene algunos problemas gastrointestinales como la diarrea, fiebre, vómito, usted inmediatamente tiene que buscar sales de hidratación oral. Porque ahí se
1: por eso yo le pongo sal de mar al agua, porque el agua
0: ¿dónde
1: simple,
0: consigue la sal de mar?
1: Eso lo tiene una colega suya también en la colonia Kennedy. Ella trae, le vende, voy a decir el precio, tiene la gran bolsa por 245 lempiras más o menos y vende también los galones de agua de mar. Ojo, porque tiene agua
0: del mar. Agua del mar.
1: Agua del mar. Solo que eso lleva un protocolo, como usted lo mencionó, para ir a traer el agua del mar, no a la orilla del mar, sino que hay que...
2: Hay que filtrarla.
1: Hay que profundizarle. Y ella tiene un método. Ella tiene un método.
0: Mire,
1: le voy a mandar los datos. Sí. Le voy a mandar los datos para
0: evidencia
1: que...
0: Evidencia científica.
1: Sí, evidencia científica. ¿Qué es lo que le ponen a uno cuando uno llega al hospital y que llega desnutrido?
0: Sodio y potasio.
1: Sodio y sí. potasio. ¿Dónde está el sodio y potasio? ¿A través de qué?
0: En el mar, eso está todo en
1: correcto. Si entramos al mar, sodio y potasio es lo mejor sí. que nos puede... Por eso yo aconsejo también, porque a veces podemos
0: porque
1: andar...
0: Porque a veces también... No, hay un punto muy importante que usted tiene que tener cuidado. Porque en las partes de enfermedades renales, uno entre más, usted no puede tomar sal porque provoca más sed.
1: Correcto.
0: Y provoca daño renal.
1: Y entonces es que va a ocasionar el daño renal.
0: Y eso hay que tener mucho cuidado.
1: Ella dio un punto bien importante. Sí. Lo que yo me

0: Refiere que no tiene que ser con su dosificación correcta.
1: Tiene que ser con la persona correcta.
2: Porque no puede tomar agua de sal sabiendo que usted está bien. Entonces puede dar un daño. O sea, puede ser que le...
1: No, yo lo hago por el ejercicio, ¿verdad? Porque me hidrata más. Me hidrata más.
0: Mira, Pavel. Vos, eso de la sal, eso no es nuevo. Acordate cuando si vos fuiste cadete... Los que fuimos cadetes, siempre en el agua le tenía un poquito de sal, por lo que se pierde en el sudor.
1: Exacto.
0: Pero, claro. Pero también hay otros, hay que tener un balance, que bueno, vos decís el azúcar, porque el que hace ejercicio también que necesita otro tipo de carbohidratos para mantener sus niveles.
2: Sí, porque niveles. Si yo le digo a la gente, tome agua de sal, me la va a tomar sin haber hecho ejercicio.
1: Correcto.
2: Tiene que haber justificación. En varias cosas, ¿verdad?
0: Tiene que ir nivelado en sus niveles.
2: No es como persona como que, está postrada y voy a tomar sal. No.
1: No, porque le puede ocasionar el daño renal. Sí, ahí le voy a hacer una consulta. Hoy sí, después ya. Hoy sí nos corren porque nos vamos.
0: Nos pasamos 12 minutos. Pasamos ya. Bueno,
2: nos vemos. Hasta
0: gracias, luego, doctor. Con permiso, y hasta el próximo sábado, y a ver cuándo también tenemos de nuevo la presencia del doctor Morales. Con permiso, hasta luego.
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¿Quién pierde más, tú o yo?

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0: 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Karin León, antes de ser solista, formó parte del grupo Arranque. Tiene influencias de rock y country, lo que le da un estilo único. Ha ganado premios internacionales sin perder su esencia norteña. Yeah.

0: Muchísimas gracias para todos ustedes. Calibre 50. 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

0: ¿Cómo me gusta Guanatos? Yo como venía a vivir para Guanatos.
1: Yo también, compadre, me estoy gustando.
0: ¡Hay acá chanza! Saludcita de la buena para todos ustedes. ¿Qué? La verdad, qué público tan chingón esta noche. Muchas gracias. Me cansé. Me cansé.

0: que... Grupo Firme. Rompieron récords de asistencia en conciertos masivos en México y Estados Unidos. Su vocalista, Edwin Cass, antes trabajaba vendiendo ropa. Son conocidos por hacer conciertos tipo fiesta con interacción constante con el público.
1: Tanto como aquí y en donde nos paremos, es especial para nosotros.

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0: 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Su nombre significa Mazatlán, Sinaloa. Son referentes en canciones románticas dentro del regional. Han llenado escenarios históricos en Estados Unidos.
3: Creo que eso es muy bonito, que la gente te coree tu... un

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Cristian Nodal creó el estilo llamado mariacheño, mezcla de mariachi y norteño. Se hizo famoso mundialmente con solo 18 años. Es uno de los artistas más premiados de su generación.

0: Muchas gracias.
1: Liberadísimo.
0: Sí, liberadísimo.

0: noches. ¿Qué?
1: Casi lloro.
0: Ya te ve.
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oíd, sabios, mis palabras. Y vosotros, doctos, estadme atentos, porque el oído prueba las palabras, como el paladar gusta lo que uno come. Escojamos para nosotros el juicio, conozcamos entre nosotros cuál sea lo bueno. Cuán importante es tener ejercitado el oído espiritual para tener la virtud de poder discernir entre lo santo y lo profano, entre lo limpio y lo no limpio.

amigo radioyente, le invitamos que haga todos sus preparativos para escuchar cómodamente el mensaje de Dios. Acérquese más a su cuadrante. Si le fuese posible, tome su propia Biblia en sus manos, papel y lápiz, para que registre gráficamente lo que el disertador de esta noche nos enseñará. Cualquiera pues que me oye estas palabras y las hace, le compararé a un hombre prudente que edificó su casa sobre la roca. Sea usted una persona prudente. Escuche con fina atención y ponga en práctica el dicho de Dios. Y ahora damos paso al predicador.

Estimado amigo que nos escucha a través de la radio, esta noche le traemos la enseñanza de las estrellas y la arena. Dios en su multiforme sabiduría nos ha hablado muchas veces y en muchas maneras, pero el hombre no le puede entender fácilmente. El hombre natural no percibe las cosas del Espíritu de Dios, porque para él son locura y no las puede entender, porque se han de discernir espiritualmente. Primera de Corintios, en su capítulo 2, versículo 14. El Todopoderoso compara a su pueblo como relucientes estrellas y como diminutas arenillas, y en todo esto hay una grande y profunda enseñanza de parte de Dios para la humanidad. El Señor vuestro Dios os ha multiplicado, y he aquí sois vosotros como las estrellas del cielo en multitud. Deuteronomio capítulo 1, versículo 10. Moisés, el gran profeta de Dios, sacó a Israel de aquella miseria y esclavitud de Egipto. Los condujo por el desierto, y estando ahora libre de las cadenas de Faraón, Dios le dijo al pueblo a través de él, que ahora serían como las estrellas del cielo en multitud. Después de ser aquellos pobres e ignorantes esclavos, cuya cultura era solamente la de hacer ladrillos, ahora el Señor los estaba convirtiendo en relucientes estrellas. Israel pasó a formar parte de la constelación de Dios. Él sería el depositario de la santa y fiel palabra. Este pueblo le enseñaría al mundo la adoración del Dios verdadero, y todos los pueblos de aquel entonces se quedaron atónitos al ver con sus propios ojos cómo aquel inculto pueblo fue levantado del lodo cenagoso de Egipto y colocado en un gran sitial. Al compartir

preparar Dios a su pueblo. Como una constelación de estrellas, le estaba señalando la labor que ellos tenían que hacer. Las estrellas han servido y sirven aún para alumbrar, para luchar contra las tinieblas. Esa sería la labor de Israel en este oscuro mundo. Israel tenía que brillar con la luz de Dios como una estrella en el firmamento. Justamente sucede hoy lo mismo. Dios sigue convirtiendo en estrellas a los hombres, por muy oscura que haya sido la vida de ellos. Todos los hombres hemos sido esclavizados y obligados por Satanás a batir el lodo del pecado, como Israel en el pasado. Y estando en ese lodo de miseria y de ignorancia espiritual, el Señor un día nos llamó para que seamos irrepresibles, hijos de Dios, sin culpa en medio de esta nación maligna y perversa, entre los cuales resplandecéis como luminarias en el mundo. Filipenses capítulo 2, versículo 15. En el pasado, uno de los grandes trabajos de las estrellas fue el de orientar a los marineros cuando se perdían en alta mar. Una de esas estrellas famosas fue la Estrella Polar del Norte. Aunque la brújula del marinero fallara y perdiera todo conocimiento de dirección en alta mar, su última esperanza, y por cierto, la que nunca le fallaba, era la Estrella Polar del Norte. En ella confiaban todos los extraviados marineros para orientarse. Justamente así es la función del pueblo de Dios. Él está para señalar el oriente de donde viene nuestra esperanza. Si tú ahora eres esclavo del vicio, de la droga, o deambulas por el mundo sin un rumbo fijo y sin una dirección, en esta penumbre queda un pueblo para guiar al extraviado y conducirlo hasta las puertas del reino. Y así alumbre vuestra luz delante de los hombres, para que vean vuestras obras buenas y glorifiquen a vuestro Padre que está en los cielos. Mateo, en su capítulo 5, versículo 16. Dios está llamando al batidor de lodo para levantarlo como levantó a los hijos de Israel en el pasado. Él quiere revelarte los grandes misterios que están escritos en su palabra, para que después, tú convertido en reluciente estrella, se lo reveles al mundo, y los entendidos resplandecerán como el resplandor del firmamento. Y los que enseñan la justicia a la multitud como estrellas a perpetua eternidad. Esto está registrado en el libro del profeta Daniel, en su capítulo 12 y versículo 3. Aunque Dios nos compara como estrellas orbitando en su firmamento divino, también nos compara como diminutas arenillas. Con todo, será el número de los hijos de Israel como la arena del mar, que ni se puede medir ni contar. Esto está registrado en el libro de Oseas, en su capítulo 1, versículo 10.

Pero atención a esto. Nos compara como arena de mar y no de río. Escuche bien. Nos compara como arena de mar y no como la arena del río. El Hijo de Dios no debe olvidar que aunque es estrella para alumbrar al mundo, también físicamente en esta tierra no es más que una insignificante arenilla de mar. Pero en este símbolo tan pequeñito encontramos un profundo significado. ¿Para qué sirve la arena del mar en la tierra? Escuchó muy bien, estimado radio oyente, la pregunta que le hacemos. ¿Para qué sirve la arena del mar en la tierra? Hace una función importantísima. A mí no me temeréis, dice el Señor. No os amedrantaréis a mi presencia, que al mar por ordenación eterna, la cual no quebrantará, puse arena por término. Se levantarán tempestades, mas no prevalecerán. Bramarán sus ondas, mas no lo pasarán. Esto está registrado en el libro de Jeremías, en su capítulo 5, versículo 22. ¡Qué tremendo e importante trabajo el de la arena del mar! De tener las olas sirviendo como muro para que no se salgan. ¿Escuchó bien? ¡Qué tremendo e importante trabajo el de la arena del mar! De tener las olas sirviendo como muro para que no se salgan. Ahora, acomodemos todo esto a lo espiritual. Dios compara a su pueblo como la arena del mar y al mundo como las inquietas olas de un mar embravecido queriéndose salir. Mas los impíos son como mar en tempestad que no pueden estarse quietos. Sus aguas arrojan cieno y lodo. Eso lo vemos registrado en el libro del profeta Isaías, en su capítulo 57, versículo 20. Pero por mucho que se levanten las encrespadas olas de un mar embravecido, cuando llega a la orilla, la arena lo rechaza, lo humilla y lo hace retroceder. Así como la arena detiene las encrespadas olas de un mar embravecido, el pueblo de Dios está puesto para rechazar, para humillar y subyugar los apetitos carnales de este mundo como arena de mar. El mundo no lo podrá doblegar. Aunque lance olas de hirvientes pasiones, este pueblo se mantendrá incólume y el mar furioso nunca lo vencerá.

mucha paz tienen los que guardan tu ley, escribió el profeta, y no hay para ellos tropiezos.

0: 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Nos reunimos los miércoles de 6 a 7 de la noche y los viernes a la misma hora, los sábados de 8 a 10 de la mañana y de 3 a 5 de la tarde. 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Agradecemos con todo el corazón a las personas que se despojan de sus bienes materiales para apoyar a este ministerio radial.
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0: Amigo radio oyente, espero en Dios que sea usted uno de esos pocos en entrar por la puerta estrecha y encontrar el camino de Dios. Esa ruta nos llevará a la felicidad eterna cuando hayamos cruzado este valle de sombras y de muerte. Dios ha querido mostrarle a los hombres su camino. Se ha puesto en los puntos estratégicos de las ciudades para hacer oír su voz. No clama la sabiduría y da su voz la inteligencia en las alturas junto al camino. En las encrucijadas de las veredas se para, en el lugar de las puertas a la entrada de la ciudad. A la entrada de las puertas da su voz: oh hombres, a vosotros clamo, y dirijo mi voz a los hijos de los hombres. Entended, oh simple discreción, y vosotros necios, entrad en cordura. Oíd, porque hablaré cosas excelentes. Abriré mis labios para cosas rectas.

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en la comunidad de Guacamaya, Gualala, Santa Bárbara. Ahí se encuentra también la Iglesia de Dios en Cristo Jesús. Búsquenos los sábados de 8 a 11 de la mañana y de 3 a 5 de la tarde. Pregunte por nuestro hermano Rubén Pineda. Amigo radioyente, le pedimos que nos ayude.

0: 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En la comunidad de Cruz Alta, Sabana Grande, Francisco Morazán, la Iglesia de Dios en Cristo Jesús se reúne los sábados de 9 a 11 de la mañana. Pregunte por nuestro hermano Juan Carlos Espinosa para mayor información. Si el Dios nos concede la bendición, apareceremos en otra emisión radial similar a esta, mientras nos volvemos a encontrar en este mismo punto de su radio, que el Dios de Abraham, Isaac y Jacob les bendiga y les guarde. Que su rostro haga resplandecer en el de todos nuestros oyentes y en sus vidas ponga la paz. 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
4: Por eso aprovecho de cada momento, pues consciente estoy de que no soy eterno.

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1: Dios, gracias por darle más tiempo de vida a mi abuelita y por favor, ayúdanos en las ventas. Y para cuando sea grande, ayúdame a cumplir mi sueño de ser futbolista profesional. Amén.

0: nombre toda gloria.
1: For
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0: Vamos con un tema romántico, por ahí para los enamorados, para los románticos, para las parejitas. Recordando esos temas preciosos, se llama Deja, compa, póngale el sentimiento bonito.
1: Esas canciones que me gustan, esas son las buenas, mi mozo.
0: Muy bonita canción.
1: Usted es el bueno para empezar esa canción.
0: Hombre.

0: Compa, ahora sí nos dejamos caer, viejo.
1: ¡Arriba Mazatlán!
2: ¿Sabías que? Fuerza Régida. Se formaron en California, pero con raíces mexicanas. Han llevado el regional a playlists globales de streaming. Su estilo es más urbano y directo.

0: peso pluma. Su nombre real es Hassan Emilio Cabán de Laija. Popularizó aún más los corridos tumbados a nivel mundial. Ha colaborado con artistas internacionales como Drake. Su estilo mezcla regional mexicano con trap y reggaetón.
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1: De los corridos originales de mi compa Eder Muñoz. Sección, márcale, a ver. 1, 2, 3, 1, 2, 3.

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0: Seguro.
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0: pero bueno y sano yo lo vuelvo a hacer.
1: Déjala. Déjala, marco esa cabrona a ver. Si me contesta.
2: ¿Qué tal, banda? ¿Cómo están? 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

0: Eden Muñoz, junto a Alfredo Olivas. Recuerdos en común.
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0: El fantasma, el culpable.

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1: Grupo Frontera y Los Dorados, un duetito. Esto es La Pareja Ideal.

0: ¿Sabías que?
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0: ¿Sabías que? Carin León, antes de ser solista, formó parte del grupo Arranque. Tiene influencias de rock y country, lo que le da un estilo único. Ha ganado premios internacionales sin perder su esencia norteña.
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6: Grupo Firme rompieron récords de asistencia en conciertos masivos en México y Estados Unidos. Su vocalista, Edwin Cass, antes trabajaba vendiendo ropa. Son conocidos por hacer conciertos tipo fiesta con interacción constante con el público.
7: Tanto como aquí y en donde nos paremos, es especial para nosotros.
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0: ¿Sabías qué?
1: ¿Sabías qué?
0: ¿Sabías qué?
1: ¿Sabías qué?
0: Banda MS. Su nombre significa Mazatlán, Sinaloa. Son referentes en canciones románticas dentro del regional. Han llenado escenarios históricos en Estados Unidos.
2: Creo que eso es muy bonito, que la gente te coree tus...

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1: Tengo la fortuna de vivir de lo que me encanta hacer, que es la música. Tengo la fortuna de vivir, de pasármela bien chingón arriba de un escenario y adentro de un estudio. Y sobre todo, puedo contar grandes historias donde yo he conocido a grandes ídolos y a personas que han influenciado mi carrera y la de muchísimos más. Ejemplos a seguir, como este gran personaje que para nosotros en la música nos ha dado mucho que aprender, y yo sé que a ustedes les ha dado muchas terapias cuando andan malitos de su corazón. Con ustedes, Kany García, hermosa. ¿Va que va? ¡Salud!

0: Para los que se han encontrado esta noche.
1: Ay, a ti te valió madre.
2: Mamacita.
3: Gracias, Teles. Te le quiero mucho.
0: La legendaria y grande Cani García.
3: Mi querido compa Cani León, a quien amo con todo mi corazón.
0: Te agradezco, sigan escuchando, te agradezco y sigan cumpliendo nuestros sueños. Gracias, leyenda. Gracias, maestra.
4: Dios te bendiga.
0: ¡Fuerte el aplauso!
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Cristian Nodal creó el estilo llamado mariacheño, mezcla de mariachi y norteño. Se hizo famoso mundialmente con solo 18 años. Es uno de los artistas más premiados de su generación.

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El siguiente tema me trae muy bonitos recuerdos de algo que se grabó en el año 2017. Gracias a la ejecutiva por permitirme cantarla de nuevo, con mucho cariño y con mucho respeto. Se llama Vas a estar bien.

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1: El guión, digo. Pero esta canción, creo que de la producción más reciente de Julión Álvarez Norteño Banda, es la preferida de Alfredo Olivas. Nosotros estábamos inclinándonos por otra. Dijimos, vamos por Lo Tienes Todo. Pero ahora que empezamos la gira, dijo mi compa, regalo de Dios, por favor. ¡Dice!

Mm-hmm.

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¿Sabías que? Fuerza Régida. Se formaron en California, pero con raíces mexicanas. Han llevado el regional a playlists globales de streaming. Su estilo es más urbano y directo.

0: peso pluma. Su nombre real es Hassan Emilio Cabán de Laija. Popularizó aún más los corridos tumbados a nivel mundial. Ha colaborado con artistas internacionales como Drake. Su estilo mezcla regional mexicano con trap y reggaetón.
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Hay un pedazo que es el que más brilla. Es donde te escribí esta canción. Que no te cuento, mejor te canto. Cómo duele la vida, carajo. Échale, compa Josi.

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1: Carnal, tú sabes que las amistades se cuentan dos veces. Una de subida y la otra de bajada. Y ahí le

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0: Rubén Muñoz junto a Alfredo Olivas. Recuerdos en común.
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0: El fantasma, el culpable.

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2: Tiene que salir, compa Jesús. Tiene que salir. Fuga, pues, fuga.

0: ¡Vámonos!
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1: Para mí es un honor tener en este escenario y compartir este escenario con una persona que quiero mucho, que admiro mucho, que respeto mucho.
2: Gracias.
1: El viejón de viejones.
2: Para mí es un orgullo grande estar en Mazatlán y estar al lado de este muchacho que canta con madre. ¡Suerte, chingón!
1: Vamos a aventarnos esta rolita que dice más o menos así. ¡Márcale, hijo!

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2: ¿Sí han escuchado una canción que dice: tú hoy sí se la sabe? Esta noche la

0: Gracias, Grupo Firme. Gracias a toda la gente que nos apoya. No podemos ni hablar de lo emocionados que estamos, la verdad.
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1: Mi gente, como les decía, es el volumen 3 de pura papiciar, pero ahora es del Agustito y es la primera vez que tengo invitados. Y la verdad, este invitado que le voy a presentar, pues le va a dar, como quien dice, la patada de la suerte a esta producción. Voy a invitar aquí a mi compa Luis Ángel, el Flaco, para que se venga a cantar con la Abandononona.
2: ¡Ánimo, ánimo!

0: el flaco y la madona de Masperaza.
1: Muchas gracias, compa man, muchas gracias. Sobre todo por el gollete, que aquí estamos golleteando toda la bola.
0: Agustito.
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1: La que se llama Te Olvidaré.
2: Ok, yo sé que te acordarás.
1: ¡Jálese, muchachos! Échale.

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0: hogareño, mi amor.
1: Dice. ¿Sabías que? Grupo Firme rompieron récords de asistencia en conciertos masivos en México y Estados Unidos. Su vocalista, Edwin Cass, antes trabajaba vendiendo ropa. Son conocidos por hacer conciertos tipo fiesta con interacción constante con el público.
2: Tanto como aquí y en donde nos paremos, es especial para nosotros. Hola.

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2: Sale pues desde Tijuana, seguimos aquí en Culichi, viejón. Le vamos a enviar más temas. Gente de Accionar, compa Iván, y dice así, compa Juanito.

damas y caballeros, buenas noches. A continuación, la baila.

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2: Ya no quiero el re mayor. Ya no quiero el re mayor. A ver, échate un si mayor pa' la tuba. ¡Jálese, Gomba Martín!

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0: 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Son referentes en canciones románticas dentro del regional. Han llenado escenarios históricos en Estados Unidos.
2: Creo que eso es muy bonito, que la gente te coree tu...

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4: Auditorio de Radio Canavoce, les saludamos en esta mañana, domingo 9 de agosto del año 2026, agradeciendo a Dios Todopoderoso que nuevamente nos permite estar en esta cabina de radio de RCB, la voz de las noticias, para iniciar una jornada más de noticias en su emisión dominical matutino, agradeciendo a Dios por sus misericordias infinitas que son nuevas cada mañana. Josué 1:9 dice, mira que te mando, que te esfuerces y seas valiente, no temas ni desmayes porque Jehová tu Dios estará contigo donde quiera que vayas. Esa es nuestra partida de inicio en esta mañana, agradeciendo a Dios que nos guarda y nos protege siempre de todas situaciones dificultosas que podamos pasar. La mano de Dios está siempre con nosotros. Eddie Moncada conduciendo la parte técnica, quien les habla José López junto a Gabrielita Campos, listos para desarrollar esta jornada informativa. Buenos días, Gabrielita.
5: Muy buenos días, José Adán. Muy buenos días a todas las personas que nos están sintonizando a través de la 93.3 y también a todas las personas que a través del app de Grupo Imbosa nos sintonizan. 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
4: Iniciemos las noticias a esta hora de la mañana agradeciendo a usted que está en sintonía con nosotros.
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4: A partir de este día domingo, Vialidad de Transporte estará renovando permisos para conducir a personas que no lo puedan hacer durante la semana.
5: Ministerio Público pide 19 años de prisión para un padre culpable de abusar sexualmente de su hija.
4: En crisis Banadesa con una mora de 50% económica.

0: en una cartera crediticia y todavía se está investigando el paradero de 5.200 millones de lempiras.
1: La pequeña y mediana empresa debe sanear algunos problemas administrativos a fin de operar adecuadamente.
0: Gobierno anuncia una fuerte inversión en salud, sobre todo reparación de quirófanos.
1: Incrementa el precio del cartón de huevos, obedece a medidas tomadas por algunas granjas avícolas a fin de prevenir la gripe aviar.
0: Secretario del Congreso anuncia fuerte inversión en carreteras en Choluteca.
1: Sin segunda vuelta y separación de elecciones, las reformas electorales.
0: Preocupa a la Organización Panamericana de la Salud la poca inmunización contra las enfermedades.
1: Desde la Secretaría de Educación aplauden iniciativa de crear por segundo año consecutivo el pleno infantil dentro del Poder Judicial.
0: El fenómeno del Niño seguirá causando daños y sequías durante todo el año, sobre todo en el corredor seco.
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0: Buenos días, Honduras. Este es el pronóstico para hoy, domingo 9 de agosto del 2026. Continuarán las condiciones mayormente secas y cálidas en todo el territorio nacional, con cielos despejados. Sin embargo, por la tarde tenemos la probabilidad baja de ingresos de humedad proveniente del Caribe. Este va a generar algunas lluvias de carácter débil y aisladas para las partes montañosas del oriente y norte. Con respecto a los oleajes, tendremos de 1 a 3 pies para el Golfo de Fonseca y de 1 a 3 pies para el litoral Caribe. A continuación, les dejo las temperaturas por departamento.
1: A continuación, detallamos el estado del tiempo por departamentos. Vamos a ir, en este caso, al departamento de Atlántida. Este día tiene una temperatura de 34, temperatura máxima, y una mínima de 23.
2: En Choluteca la máxima será de 41, una temperatura bastante alta y una mínima de 24 con un día totalmente soleado.
1: En el departamento de Colón se experimenta una temperatura mínima a esta hora de la mañana de 24 mínima y tendrá una máxima de 33.
2: En Comayagua la mínima será de 20 y la máxima de 33 con sol totalmente parcial.
1: Departamento de Copán mínima 19, 31 máxima.
2: En el departamento de Cortés se esperan lluvias con una mínima de 24 y una máxima de 34.
1: Seguimos en este momento ubicando las temperaturas del estado del tiempo a nivel nacional. Luego nos trasladamos a la zona de oriental del Paraíso, 19 mínima, 20 y una temperatura máxima aproximadamente de 30.
2: En Francisco Morazán la mínima será de 19 y la máxima de 31 con un sol totalmente parcial.
1: Luego en el departamento de Gracias a Dios una temperatura mínima de 25 a esta hora de la mañana y 32 máxima.
2: En Intibucá la mínima será de 16 y la máxima de 24.
1: Entre tanto vamos al departamento de Islas de la Bahía, mínima 28, 31 máxima.
2: En La Paz la máxima será de 32, la mínima de 20 con sol totalmente parcial.
1: Luego en el departamento de Lempira, temperatura mínima a esta hora de la mañana, bastante soleado va a estar el día con 31 máxima.
2: En Ocotepeque la máxima será de 30 y la mínima de 18.
1: En el departamento de Olancha, temperatura mínima a esta hora de 21 y luego tendrá una temperatura máxima de 32.
2: Mientras tanto, en Santa Bárbara la mínima será de 23 y la máxima de 33.
1: En el departamento de Valle, sumamente caliente, 27 mínima y 40 máxima más tarde, a partir de eso de las 10 de la mañana.
2: En el departamento de Yoro la máxima será de 32 y la mínima de 20.
1: Así está la situación del estado del tiempo. Luego este día pues habrá un oleaje litoral atlántico de 1 a 3 pies. En la zona del Golfo de Fonseca de 1 a 3 pies. Este día el sol ha salido a la luz a eso de las 5:34 y se ocultará aproximadamente a las 6:14 de la tarde. Esta es la situación del estado del tiempo, así que abrigarse usted que anda en el campo, anda en la ciudad, va a estar bastante coleado, caliente el resto del día.
2: En RCV Matutino son las 6 de la mañana con 13 minutos.
1: Hacemos un breve recorrido en la parte policial sobre lo que ha ocurrido en las últimas horas en el territorio nacional. Un breve resumen de lo que está aconteciendo, algunos hechos policiales que han acontecido de última hora, de última mano, capturados que se han dado para el caso en el departamento de Cortés. Captura a un individuo con orden de detención.

0: pendiente. Según el relato de la policía, el detenido fue identificado como Nahum. Según el reporte, este era requerido desde el año 2024 por suponer al responsable del delito de porte ilegal de armas de fuego de uso permitido en perjuicio del orden público y de la sociedad hondureña. La captura se ejecutó de manera efectiva en el sector de Río Nance, en el municipio de Choloma de Cortés, puesto a la orden de la justicia.
1: También la Policía Nacional arresta a un individuo por el delito de homicidio en Olancho. En el marco de las acciones operativas orientadas a fortalecer la seguridad ciudadana y dar cumplimiento a órdenes judiciales, funcionarios policiales de la Unidad Metropolitana de Prevención número 20 lograron el arresto de un individuo por mantener una orden de captura pendiente por el delito de homicidio. La acción policial fue ejecutada en la aldea Palmira de Esquipulas del Norte, en Olancho, mediante labores de seguimiento y verificación por uniformados asignados a ese sector. Y se trata de un hombre de 34 años de edad, originario de Santa María del Real, Olancho, y residente en la aldea El Portillo, en Esquipulas del Norte, quien fue requerido en cumplimiento a una orden judicial emitida el 6 de enero del 2026 por el órgano jurisdiccional competente por suponerlo responsable del delito de homicidio.
0: Y luego el departamento de Atlántida se ha dado la detención de un sujeto supuestamente por la distribución de cocaína. De acuerdo a informaciones, se ejecutó un allanamiento de morada con validación judicial en el barrio La Isla, municipio de La Ceiba, Atlántida. La acción policial, apoyada por efectivos de la acción, dieron detención a un sujeto de 39 años de edad, de oficio comerciante y presuntamente vinculado a la operación de distribución de drogas. Durante la inspección del inmueble, las autoridades decomisaron envoltorios plásticos de polvo, supuestamente cocaína, entre otros alucinógenos. Luego, puesto la orden de la justicia para ser investigado este sujeto por distribución de droga allá en el departamento de Atlántida.
1: En menos de 10 horas, la Dirección Policial de Investigaciones arresta a un sujeto por el femicidio agravado de su pareja y tentativa de homicidio contra su hijastra en Piraera, Lempira. Con el fin de dar respuesta a hechos violentos cometidos contra las mujeres, funcionarios de la DPI arrestaron de manera flagrante a un sujeto por suponerlo responsable de los delitos de femicidio agravado contra su pareja de hogar y tentativa de homicidio en perjuicio de su hijastra. La intervención policial se llevó a cabo por agentes especializados de la Unidad Departamental de Investigaciones Criminal número 13, con apoyo a funcionarios de la Dirección Nacional de Prevención y Seguridad Comunitaria en la aldea San Sebastián, municipio de Piraera, Lempira. Y se trata de un hombre de 54 años de edad, originario y residente en el mismo sector, donde fue intervenido por los agentes policiales.
0: 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Y hablando sobre todo los sistemas de situación de seguridad, en los últimos días se han dado hechos violentos que son lamentables, masacres, y esto realmente preocupa a la población de forma general, lo que está aconteciendo. En esta mañana hemos invitado al general Luis Alonso Maldonado Galeas, experto en materia de seguridad, para que nos dé sus consideraciones respecto a lo que se está fallando, qué es lo que se tiene que hacer, porque realmente esto preocupa de forma general lo que está aconteciendo. Buenos días, general, gracias por atender Radio Canavoces. Sus consideraciones en primera instancia sobre esta espiral de violencia que nuevamente azota a la población. General, buenos días.
2: Buenos días, gracias por la invitación. Es importante destacar algunos hechos que realmente provocan alarma y hasta terror en la población, y son esos asesinatos en los cuales se han incluido a niños, y que deja una impresión muy muy fuerte, y también una especie de deshumanización que estamos viendo que se está dando de nuestra sociedad, en el sentido de que personas sin defensas totalmente, como son los niños, están cayendo en el marco de esta espiral delictiva y criminal en nuestro país. Lo otro, el hecho de Olanchito también deja una impresión de terror muy fuerte. Y lo más lamentable es las personas que son incluidas dentro de esto, a casi una familia completa, exceptuando a dos personas que fueron muertas en ese caso. Y la utilización de armas

0: letales. Son organizaciones que eliminan indiscriminadamente, en donde probablemente el blanco puede ser parte de las personas asesinadas, porque pudieran estar, como se dice en las informaciones, vinculadas con organizaciones criminales, y puede tratarse de alguna acción entre criminales, grupos organizados. Pero a juzgar por la cantidad de muertes que se han dado en estas muertes múltiples, siempre caen inocentes, y no importa las personas que mueran. Lo importante desde el punto de vista de los criminales es eliminar. Puede tratarse de sicariato masivo, puede tratarse de competencias entre espacios que dominan las organizaciones criminales. Y esto lo que demuestra es una expansión del crimen incontrolable, ¿no? Preocupa el departamento de Yoro. Paulatinamente se ha convertido en el espacio de expresiones de toda forma de violencia y criminalidad que más está mostrándose en el territorio nacional. Continúan así la parte de Olancho y Atlántida como los tres departamentos en donde se tiene mayor incidencia, pero recalco esta parte de la niñez, cómo entra la niñez en blancos que realmente tipifican a Honduras como un país con estas particularidades de la criminalidad, en donde son extremos que ya son intolerables.
1: ¿Y qué recomendaría, general, usted como experto en seguridad sobre esta situación, cuando hay un informe allí que al menos 300 menores de edad en etapa escolar ya estarían siendo utilizados por grupos antisociales para poder cobrar extorsión a lo interno de los centros educativos? Esto es alarmante, general.
0: Sí, ya se identificó este tipo de problema y ya se tomó alguna acción de parte del gobierno en intervención de los centros educativos con un abordaje de varias instituciones que están participando en la etapa inicial de la prevención y de la investigación. Espero que haya el enfoque adecuado, porque detrás de todo esto salió una noticia que a mí me llamó la atención, y es la participación de personas extranjeras. Se habla de algunos países como Colombia, como Venezuela, y algunos ciudadanos también del norte de América, que se han identificado que están operando aquí en Honduras. Entonces, el temor que surge es que se trate de personas que estén utilizando a los niños en el marco de este delito de trata para propósitos, vaya, perversamente científicos, extracción de órganos. Y esto ya sería grave. No es nuevo, pero la frecuencia y la intensidad con que se está dando estas acciones en niños pudiera estar vinculada con este tipo de delito, y esto sí debe ser de mucha atención de parte del sistema de orden y seguridad de nuestro país. Esperamos que no solamente se traduzca esto en una fase preventiva y de investigación, sino que haya intervención mucha del sistema de inteligencia y alguna coordinación con agencias internacionales para poder identificar si estas acciones en contra de los niños, secuestros, muchos secuestros, estarían vinculados con la trata para poder extraer órganos y hacer ese tráfico, digamos, inhumano que se da en estas regiones.
1: Sí. para ir concluyendo.

0: General, bueno, de acuerdo a datos que se manejan recientes, son 22 muertes múltiples o masacres que se han cometido en el país, que son terribles, desde 10, 5, 7, 6 asesinados, 3, 4 asesinados. Realmente esto está sobrepasando lo que sucedió el año pasado, la fecha general. ¿Y qué es lo que está haciendo falta en los cuerpos de seguridad para disminuir esta incidencia?
1: Inteligencia. Hace mucho hemos observado que el sistema de inteligencia de Honduras se muestra, no muestra la efectividad que en otros momentos ha tenido. Aunque hay algunas entidades de inteligencia, tanto al interior de la Policía Nacional, no tan fuerte. Está la de las Fuerzas Armadas, está la Dirección Nacional, y también el Ministerio Público tiene las propias al interior de la ATIC, de la Dirección de Lucha contra el Narcotráfico y otras. Pero inteligencia es un sistema, es una entidad que se articula, que se coordina, que se transfiere información oportunamente para tomar la acción de prevención e informar a los órganos operativos para que actúen oportunamente. La oportunidad es uno de los factores claves para el manejo de la inteligencia, y a mí me parece que hay una falla en el sistema que necesita rehacerse, necesita integrarse y también vincularse con las agencias de inteligencia de la cooperación internacional para poder crear estas condiciones. Pero hay una parte que es importante destacar, y es la parte humana, la parte social, lo que corresponde a la familia, a la iglesia, a la escuela. Aquí también, aceptémoslo, hay una degradación progresiva de nuestra sociedad, y se necesita una política pública en la cual el sistema educativo, la cultura en Honduras se vaya modificando. Y no debe de ser una acción así tibia, sino que debe de haber intervención estatal para exigir a los grupos familiares, a los responsables, a los padres y a toda la sociedad que se tenga un comportamiento que debe de propiciar la convivencia. Entonces, estos dos elementos, el sistema de inteligencia y también la falta de una intervención más exigente de parte del Estado en el comportamiento de nosotros como sociedad, son importantes para la acción preventiva de la violencia y la criminalidad.
0: Muy agradecido, general, por su participación en Radio Canavoz y sus orientaciones sobre esta situación tan difícil que está viviendo el país. La violencia ha recrudecido, miles de personas fallecidas de manera violenta por asesinatos y al menos 22 masacres que se han cometido en lo que va de este año. Feliz día, general.
1: Muchísimas gracias. Buenos días a ustedes y al pueblo hondureño.
0: Gracias. El general Luis Alonso Maldonado Galeas, experto en materia de seguridad. Gabrielito, haciendo esta evaluación bastante difícil lo que está ocurriendo en el país.
2: Así es, José Adán, y es lamentable, pues, porque a pesar de que se dan algunos lineamientos para que se vaya combatiendo este flagelo, no agarran escuela, no toman consejo y se siguen ejecutando, y pues muchas veces, José Adán, son personas inocentes las que se van en las coladas. En las masacres.
0: En muchos casos.
2: Sí. Entonces creo que es importante, pues, ponerle un poco de interés a este tema de la seguridad, porque no solo es las masacres, o sea, también son los asesinatos, son los asaltos, los secuestros, algo que pues ahora se ha vuelto tan común.
0: Usted salió a la calle hoy en la mañana, ¿verdad? No vio ni un policía en ninguna de las calles. Lo mismo, yo salgo y no veo ningún policía rastreando las calles, ni un militar, y eso realmente es preocupante.
2: Así es.
0: Bueno, yo creo que todavía más, yo soy víctima de asalto de una de estas mañanas que venía para la radio.
2: Exacto.
0: Y ni un policía, Gabrielita.
2: No, y no solo militar, eso, sí. O sea, yo también,

0: Yo recuerdo que hace aproximadamente 5 años, si no es que más, sí, 5 años, póngale. Igual, yo iba para el Seguro Social, iba a consulta, me subí en un taxi. Cuando ya iba por el anillo periférico, a la salida de Valle de Ángeles, sacó la pistola, sacó el arma
1: Imagínense.
0: la persona y me la ponía en las costillas, me la ponía en la sien
1: Qué
0: y
1: terrible,
0: me
1: ¿no?
0: preguntaba cosas feas, o sea,
1: Qué horrible,
0: y
1: ¿verdad?
0: ¿sabe qué es lo peor de todo? Que ahí habían dos opciones. O me mataban por no llevar nada. O me mataban porque querían
1: Qué
0: matarme.
1: terrible.
0: Cualquiera de las dos. Entonces son cosas que no se pueden controlar. O sí se pueden controlar, pero no han encontrado ese mecanismo para hacerlo. Porque yo le voy a decir algo. Yo prefiero 1.000 veces ir en un rapidito y que me asalten y que me dejen ahí a que me asalten en un taxi y me anden dando vueltas.
1: Es horrible.
0: Eso es como un
1: No,
0: secuestro express, lo
1: eso
0: andan
1: es un
0: dando
1: secuestro,
0: vueltas.
1: ese es un
0: Entonces,
1: secuestro.
0: eso es horrible. O sea, yo no se lo deseo a nadie y las personas que lo hemos vivido, en su caso también José Adán, que pues la persona injustificadamente se le acercó y le
1: Sí,
0: quitó todo.
1: imagine que yo vi que esos tipos pasaron en motocicleta, como quien va para el edificio que era del Banco Central en Comayagüela, regresaron dos individuos en motocicleta sin casco. Pero dije yo, esos sujetos que andan sin casco.
0: Y dos hombres, que es prohibido
1: Sí.
0: acá.
1: Luego regresaron, se fueron como para el Hotel Centenario. Lastimosamente, a veces hay gente ahí y no había nada ese día. Yo venía para acá, para la radio. A otra vuelta vienen y boom, se me dicen, bueno, trae todo lo que andas. ¿Qué hacía yo?
0: Sí, no, es lamentable.
1: Sí.
0: Es lamentable, pero bueno, ya hemos escuchado y esperamos
1: Y
0: que se
1: eso
0: tome
1: que, al igual
0: consejo.
1: general, se debe las autoridades realmente. Recuerdo ahorita que había una policía escolar, que por lo menos estaba ahí cerca de las escuelas. Ahora ya creo que no existe.
0: No, pero
1: Ahora que está infiltrado los grupos antisociales cobrando, imagínense, en las mismas escuelas y colegios.
0: la verdad que sí, y
1: Sí.
0: a veces muchas veces los mismos implicados están dentro de las
1: Esa es
0: escuelas.
1: una situación complicada.
0: En RCV Matutino son las 6 de la mañana con 31 minutos. Nos vamos a una pausa comercial, pero usted no se despegue de la programación de Radio Cadena Voces.
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3: 6:34 en emisión matutina dominical.
4: Continuando con más información, a partir de este domingo, Vialidad y Transporte estará renovando permisos para conducir en diferentes puntos del país a personas que no pueden realizar el trámite durante la semana. Esto lo confirma Hugo Stidmidense en el reporte de Daniel González.
5: Gracias, compañeros en los estudios y a todos los oyentes de Radio Cadena Voces. El subcomisario Daniel González, él es el jefe del Centro de Capacitación Vial de la Dirección Nacional de Vialidad y Transporte. Su comisario, ¿cómo están en este momento las personas llegando para obtener este permiso especial para los remolques? Les saludamos de Radio Cadena Voces.
6: Así es, muy buenos días. Muchísimas gracias por el espacio. Efectivamente, la Dirección Nacional de Vialidad y Transporte, a través del Centro de Capacitación Vial y Certificación de Conductores, desarrolla de manera permanente, como lo hablábamos la última vez, los procesos de certificación de conductores para vehículos livianos y remolques. Esta iniciativa pues ya estaba plasmada en lo que es la ley de tránsito y ya nos obliga a certificar este tipo de conductores, lo cual lo estamos desarrollando los días domingos en este centro de capacitación vial ubicado en la residencial Santa Cruz de Tegucigalpa. Cabe destacar también de que este servicio se está prestando en San Pedro Sula y en Choluteca, servicio que en los próximos día vamos a estar ampliando en diferentes partes del país y hemos tenido una buena afluencia de personas. Los días domingos anteriores pues hemos capacitado alrededor de 50 a 70 personas en un solo día en torno a este tipo de procedimientos y en torno a este tipo de permiso de conducir.
5: Su comisario, hay personas que ustedes han encontrado ahí que no tienen la suficiente pericia para llevar este tipo de remolque en sus vehículos, porque estamos viendo también que están siendo bastante utilizados por personas que trasladan semovientes y vehículos desde la zona norte hacia la ciudad capital.
6: Es correcto, hemos identificado que hay personas que no logran todavía conocer y realizar maniobras adecuadas y necesarias para este tipo de movilización de un vehículo liviano con un remolque adaptado, ¿verdad? Hay ciertas maniobras que todavía hay personas que se someten a los procesos y no cuentan con la capacidad y el conocimiento específico para maniobrar este tipo de vehículos. Es por ello que sí tenemos una cantidad considerable, es poca, pero sí hay personas que no han logrado culminar de manera satisfactoria este proceso de certificación, por lo cual los invitamos a que se apersonen los días de semana de 4 de la tarde a 6 de la tarde a hacer uso de nuestra pista de maniobra para poder fortalecer todos esos aspectos que le imposibilitan poder aprobar este proceso y de esta forma pues someterse nuevamente a una revaluación y poder certificarse en esta categoría.
5: Su comisario, van a iniciar ya para renovar el permiso.

0: de conducir los fines de semana.
1: Así es, como iniciativa por parte del Director Nacional de Vialidad y Transporte, a partir de este domingo se va a prestar el servicio de renovación en el Centro de Capacitación Vial y Certificación de Conductores, en vista de que sí tenemos bastantes solicitudes de la población y de algunos sectores que pues durante la semana se les imposibilita realizar estos procesos por temas de compromisos, ya sean laborales y de otra índole, por lo que hemos coordinado y tomado la determinación de prestar este servicio los días domingos, ¿verdad? Vamos a estar prestando el servicio de evaluación médica y psicológica en nuestras instalaciones para cumplir con ese requisito y también poder prestar este servicio a esas personas que carecen de tiempo, ¿verdad?, durante la semana y garantizarles, ¿verdad?, la opción de poder hacer la renovación de sus permisos de conducir en las diferentes categorías.
0: Gracias, su comisario Daniel González. Un informe de Huastepe Pidense para Radio Cadena Voces, la voz de las noticias.
2: 9 minutos, 6:39, emisión matutina dominical.
3: Gobierno anuncia una fuerte inversión en salud, sobre todo en rehabilitación de los quirófanos que no están funcionando. Esto lo confirma Juan Carlos García, ministro de la Presidencia, en el reporte de Nelson Lanza.
4: Muchas gracias, compañero de estudio. Vamos a escuchar en este momento al ministro de la Presidencia, Juan Carlos García, sobre diferentes temas, especialmente sobre las reformas para la ley y también el sector palmero.
5: Organización, dirección y ejecución de los recursos.
6: Ahora, ministro, esto de la sociedad anónima es que no le parece al Partido Liberal. ¿Podrían llegar a un acuerdo, picarle esta colita y de repente, pues, a través del diálogo?
5: Bueno, este es un tema que cada quien lo ve. Este, como lo repetí hace unos días, es igual a EISA. La que maneja los aeropuertos, que es una sociedad anónima. De igual manera, para que tenga lo que es su planificación, organización, dirección y ejecución de cada uno de los programas de lo que es generación, distribución y lo que va relacionado a la ENE.
4: ¿Y no están retrasando mucho, ministro, en relación a las necesidades y urgencias del ENE?
5: Esperemos que en estos días, que se ha seguido conversando con todos los sectores, lleguemos a un acuerdo y podamos definir lo que es el futuro del ENE.
6: Ministro, hay unos 46 quirófanos que están paralizados. ¿Qué se está haciendo desde el gobierno?
5: Ayer decía en San Pedro Sula que viene una fuerte inversión en lo que son los hospitales públicos, el Mario Catarino y los demás que están en la zona norte, que están de una forma en mal estado, y viene una fuerte inversión para ir recuperando cada uno de los quirófanos, y no solamente en los hospitales públicos, también donde tenemos algún tema de lo que es reducción de la mora quirúrgica.
4: Ministro, sobre lo del sector palmero, que hay muchas invasiones, ¿qué les dijeron ellos a ustedes el día de ayer?
5: Estamos trabajando con el INAH, con lo que es el IP, para ir recuperando algunos sectores, sobre todo el tema privado, pero de la mano vamos viendo alguna distribución equitativa en lo que son algunos bienes inmuebles, sobre todo de propiedades en algunos sectores del país, para ir viendo el balance en este sentido.
7: ¿Qué se puede esperar?
5: Nos estamos preparando y hay un equipo conformado, y en los próximos días ustedes van a tener información sobre lo que es este tema de parte de Cancillería.
4: Bien, muchas gracias al ministro de la Presidencia, Juan Carlos García. Compañeros, retornamos con ustedes a los estudios.
3: En RCV Matutino, 6:42. En las últimas horas, un detenido y el decomiso de droga sintética WAX fue el resultado de dos allanamientos de morada en la colonia Montefresco y residencial Costa del Este en San Pedro Sula, Cortés, realizados por el Ministerio Público. La operación fue dirigida a través de la Fiscalía Especial contra el Crimen Organizado, FESCO, y la Dirección de Lucha contra el Narcotráfico, con apoyo de la Policía Militar del Orden Público. El sospechoso fue identificado como Kenji Gabriel Aguilar García, de 28 años de edad. Durante la acción, se incautaron varios indicios, entre ellos 88 vaporizadores que contienen concentrado del principio activo de la marihuana, TCH, que de acuerdo a los análisis y experiencia de los detectives, es del nivel más alto en el mercado. Asimismo, se confiscaron 3 botes de vidrio conteniendo aproximadamente 1 libra de supuesta marihuana especial Bueno Max, y es otro sitio en donde se realizó el hallazgo de 2 bolsas plásticas de aproximadamente 1 onza de la misma droga. Por otro lado, los detectives de la DLCN hicieron el levantamiento de medios preparatorios.

0: Para la comercialización de las drogas consiste en una balanza digital, 14 paquetes de bolsas, un triturador eléctrico. También se confiscaron 6.000 lempiras, un vehículo y un teléfono celular. Y de acuerdo a la investigación de fiscales de la FESCO y detectives de la DLCN, la comercialización de esta droga no es muy común y la venta se realizará mediante entregas a domicilio y a través de redes sociales a clientes exclusivos debido a que el costo es muy elevado ya que este tipo de marihuana es importada. El wax, una sustancia pegajosa y amarillenta que es extraída de la marihuana, su nombre proviene del idioma inglés y significa cera. Esto es lo que le podemos informar referente a esta detención que se ha dado en las últimas horas en San Pedro Sula.
1: Continuamos a través de Recibir la Voz de la Noticia. Vamos a ir con Amanda Pastrana a la zona sur del país, que dialoga con el secretario del Congreso Nacional, Carlos Ledesma. Pues anuncian una fuerte inversión en el mejoramiento de carreteras en la zona sur del país. Este es el compromiso que hace Ledesma. Vamos a ir en otra información. Vamos con Claudia Cáceres, que dialoga con Marco Ramiro Lobo, que de acuerdo a lo que expresa Marco Ramiro Lobo, sin segunda vuelta y separación de elecciones, las reformas electorales serán cosméticas. Es lo que dice Marco Ramiro Lobo, que está con Claudia Cáceres. Bueno, estamos en esa situación. Bueno, continuamos a través de RCV, la voz de las noticias, cuando son las 6 de la mañana con 45 minutos. Vamos a ir con Sandy Varela, que dialoga con Ana Solís. Ella es representante de la Organización Panamericana de Salud. Esto preocupa, Gabriela, que no hay inmunización. La meta de la población es vacunar el 95%, pero no pasan del 75%. Todos los casos, Gabriela, que han muerto los niños con tosferina, La situación que presentan las madres de familia y los niños es que no se han vacunado.
0: Así es.
1: Contra la tosferina. Pues esto es lo que dice Ana Solís, que está con Sandy Varela, representante de la OPS, sobre la poca vacunación en el control de enfermedades que en este momento azotan a la población hondureña.
2: Gracias, compañeros de auditorio de Radio Cadena Voces. Dialogamos con Ana Solís, representante de la OPS.
3: En el manejo de lo clínico de los casos de dengue, hasta hace poco la Organización Panamericana de la Salud estuvo apoyando el entrenamiento de expertos para el manejo clínico del dengue, y existe ahora una red muy bien montada de expertos a nivel nacional, incluso expertos que salen del país a apoyar. La OPS sigue fortaleciendo que cuando lleguen los pacientes al primer nivel de atención puedan tener el diagnóstico oportuno y que se pueda, a través de la red que existe en la Secretaría de Salud, la red está integrada de servicios de salud, se le pueda dar respuesta a los pacientes. La verdad que se ha estado trabajando muy fuertemente y tenemos confianza en que la población va a responder haciendo lo que tiene que hacer. Las lluvias ya vienen y vienen de forma muy fuerte en algunas partes y en otros lados hay problemas de sequía. Entonces la comunidad tiene que hacer su parte. La comunidad tiene que asegurarse que no hay criaderos de zancudos, que uno camina alrededor de su vivienda buscando dónde hay acumulación de agua y que se asegure que todos sepamos que la salud es una responsabilidad compartida.
2: ¿Cuál es el nivel de respuesta que está mostrando Honduras en este momento ante el dengue?
3: Mire, el país está trabajando fuertemente en la capacitación de su personal de salud para responder a los casos de dengue. Sin embargo, es importante que la comunidad responda. Los gobiernos locales han estado trabajando también fuertemente desde su estructura municipal. La comunidad tiene que responder. La comunidad tiene que responder ante los criaderos de zancudos, la comunidad tiene que responder ante los casos de sarampión y la necesidad de vacunación. Esto es una responsabilidad compartida. Les decía antes que yo quisiera que los medios de comunicación unieran sus voces. Cada uno de ustedes que tiene un micrófono, pida a la gente que limpie sus casas, que no haya acumulación de agua, que se vayan a vacunar también contra el sarampión, porque así vamos a poder colaborar todos en esta gran cruzada de salud.
4: Sí, no hemos alcanzado los indicadores de vacunación, esto lo ha informado la Secretaría de Salud del PAI también. Ustedes han apoyado fuertemente a Honduras en temas de vacunación. ¿Cómo lograr?

0: alcanzar a estos mismos y que los menores estén inmunizados?
1: Pues es importante que la comunidad tenga claro que las vacunas son seguras. Las vacunas son seguras, las vacunas las compra el Estado y se las provee a la población de manera gratuita. Hay que salir y llevar a los niños a vacunar.
2: Eso es lo más importante para reducir el tema del sarampión en Honduras.
1: El sarampión,
2: no hay muchos muertos.
1: El sarampión es una enfermedad prevenible por vacuna. Solamente es prevenible por vacunación. Entonces la vacuna está disponible, la comunidad tiene que salir, las personas tienen que salir a vacunarse.
3: Bien, hemos escuchado declaraciones de Ana Solís, representante de la OPS. Con esta información retornamos a estudios principales de RCV Noticias.
4: En RCV Matutino, 6:49.
5: A continuación damos a conocer nuestra portada de nuestro diario digital, que también usted puede entrar a rcv.com. Ahí inmediatamente usted abre la página y usted puede ver el contenido de nuestra portada digital, que a continuación detallamos, Gabriela.
4: De inmediato
5: vamos nuestra portada digital.
4: A detallarle lo de la portada digital, y es que es muy importante, José Adán, que la población hondureña esté enterada. Pérdida de mercado taiwanés mantiene cerradas a 250 empresas camaroneras. El director ejecutivo de la ANDA, Javier Amador, señaló que alrededor de 250 empresas camaroneras, entre pequeñas y grandes, permanecen cerradas y sin lograr recuperarse tras la pérdida del mercado de Taiwán, situación que ha generado pérdidas millonarias para el sector. Asimismo, advierten pérdidas. Urge que Lima rote 120.000 quintales de frijol para evitar pérdidas y estabilizar los precios. También en temas policiales, DPI reporta 32 capturas por delitos vinculados a trata de personas en lo que va del 2026. En el ámbito internacional, Senado de Estados Unidos confirma todo Blanche como nuevo fiscal general. En temas nacionales, Secretaría de Agricultura y Ganadería advierte que 62.000 millones serían insuficientes si aumenta la emergencia por sequía. 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
5: 6:51 en RCB, La Voz de Noticias, y hablando sobre situación agrícola, vamos a ir, mi estimado Eddie, con el ministro de la SAC, Moisés Molina, y a la vez el presidente de Banadesa, de la Junta Directiva de Banadesa. Mire que preocupa tremendamente la situación de Banadesa, Gabriela. Hay un 50% de mora que ha caído el Banco Nacional de Desarrollo Agrícola, y hay aproximadamente unos 5.200 millones de lempiras en préstamos que se otorgó en el gobierno anterior, pero que de momento no hay una documentación fidedigna. Y esta mora han caído porque no están pagando los que recibieron estos créditos. Y esto preocupa a las nuevas autoridades de Banadesa, sobre todo a la el presidente de la Junta Directiva, que no se le puede inyectar capital. E incluso anuncian posiblemente de hacer. Ahorita hay una comisión del Banco Mundial haciendo una evaluación completa en la parte financiera de Banadesa. Y si es posible, van a hacer un nuevo banco. Esto es lo que dice el ingeniero Moisés Molina.
6: Auditorio de la Radio 12, me acompaña el ministro de Agricultura y Ganadería, el ingeniero Moisés Molina. Ministro, esta situación de Banadesa, algunas cifras que por ahí se manejan del gobierno anterior, que habían unos 6.000 millones de lempiras que se dieron en créditos, pero que todavía no tenían un asidero realmente, si estos recursos se entregaron de buena manera o con documentación. Usted, como presidente de la Junta Directiva de Banadesa, ¿qué se maneja, ministro?
7: Mire, hemos tomado algunas directrices con relación a ese tema como Junta Directiva, y hemos instruido que, para comenzar, los recursos que tiene Banadesa se coloquen atendiendo parámetros de responsabilidad, como por ejemplo que no se concedan créditos a productores que están en zonas de riesgo climático, ya sea por exposición a inundaciones, que es el caso en la zona norte, en gracias a Dios, venimos justamente de ver eso, o en zonas donde se pronostica poca lluvia para el cultivo. También hemos estado insistiendo en que las garantías que se exijan deban ser sólidas y deben respaldar los

0: créditos. Los 5.200 y 5.000 y pico de millones que se dieron en el gobierno pasado se colocaron, pero es importante que veamos todos los indicadores. Yo no quiero entrar en controversias, no voy a entrar en controversias, pero Banades alcanzó ahorita el 50% de mora y eso no es una buena gestión, obviamente. Entonces estamos trabajando para cambiar esos indicadores, para poner el banco en el rumbo correcto. No está, no ha estado en el rumbo correcto, seamos claros con eso, y tanto la Comisión Nacional de Banca y Seguros como la Junta Directiva estamos trabajando para revertir ese orden de cosas.
1: Ahora, ¿cómo quedan esos más de 5.500 millones, cerca de los 6.000 que se dan en crédito? ¿Son rescatables, ministros? ¿Se sabe dónde están esos acreedores o los clientes para poderles empezar a cobrar?
0: Parte de lo que estamos haciendo es justamente pedimos un informe de aquellos funcionarios que otorgaron créditos sin que se exigieran las garantías y las características de idoneidad que los prestatarios deben cumplir. Y la otra cosa que estamos pidiendo también ya es un informe de avance de algo que ya habíamos solicitado anteriormente, que es de aquellos productores, no son todos, pero algunos sí, que habiendo cosechado, entregaron su grano, pero no le pagaron al banco, y de agroindustriales que se prestaron para ese juego también. Entonces, la Junta Directiva está pidiendo esa información para proceder conforme corresponda, de acuerdo a ley.
1: ¿Y por eso no se le ha inyectado un capital fuerte, Banadesa, si no se recupera o no se ventila cómo está esta situación crediticia? Porque es fuerte hablar de 5.500, 6.000 millones.
0: Continuar alimentando un banco que necesita frecuente alimentación para no quebrar es una irresponsabilidad.
1: Sí.
0: El dinero del pueblo es sagrado y no se debe manejar con ligereza. Es necesario componer las cosas en Banadesa antes de que se le inyecten recursos del pueblo hondureño.
1: ¿Qué tan cierto es que hay una intención de hacer un nuevo banco o restituir o reingeniar, hacer una ingeniería completa, un nuevo banco, ministro?
0: También estamos trabajando con el Banco Mundial. El Banco Mundial envió un grupo con experiencia en este tipo de cosas, ya lo ha hecho en otros países,
1: sí.
0: Y en los primeros días de septiembre, mediados de septiembre, vamos a tener el diagnóstico y nos van a plantear las opciones que podríamos considerar a fin de hacer la reingeniería, la reestructuración o lo que corresponda como mejor opción para el servicio del crédito para la producción nacional del campo.
1: Concluyo, ministro, estos 100 millones que se dan como base fundamental de seguro agrícola, ¿van a tener acceso solo los clientes que no estén morosos o cómo se va a hacer para ser utilizado adecuadamente?
0: Recuerde que el seguro agrícola que se va a subsidiar en un 80% es parte de un paquete incluido en lo que se acaba de publicar en la Gaceta y que fue autorizado por el presidente de la República, esos 100 millones de lempiras. Eso implica readecuación de las deudas, refinanciamiento, tasas preferenciales para granos básicos y también se extiende el beneficio a los salineros de la zona sur del país y también a los pequeños y medianos camaricultores. De tal forma que si alguien tiene en este momento mora con el banco, tiene la opción de ir y renegociar con el banco su deuda para un refinanciamiento hasta por 15 años la readecuación. Es importante que entendamos que es una oportunidad única para el productor para poder reactivar su producción. El productor debe tener mucho cuidado de que las inversiones que va a hacer, porque el dinero del pueblo se debe pagar, esa filosofía de sacar dinero prestado en el Banco de Desarrollo Agrícola, porque es dinero del pueblo, y que no pagarla después, eso tiene que ser parte del pasado. Eso es abominable, eso es aborrecible, eso no se puede continuar. Entonces, quien saque dinero del banco debe entender que está haciendo una transacción de negocios y que va a ser responsable de retornar ese dinero al banco o de cumplir con sus garantías o con lo que sea necesario para resarcir al banco los dineros que le fueron prestados en su momento.
1: Mi amable, el ministro de Agricultura y Ganadería, Moisés Molino, con nosotros a través de Radio Canal Voces, compañero. José, no, porque tenemos en cabina.

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0: En RCV Matutino, 7:03.
1: Bueno, el día de ayer, como transmitíamos a través de Radio Que en la Voz y a través de nuestras páginas de Diario Digital, en el departamento de Irales se dio una incidencia bastante lamentable donde pues fueron víctimas de ataque varios pescadores de la industria de la pesca de langosta, y posteriormente se dio un enfrentamiento allí donde se mencionaba de al menos 6 desaparecidos y posiblemente fallecidos. Estamos en contacto con Modesto Morales, él es dirigente de los pueblos del departamento de Gracias a Dios. Modesto, ¿cuál es la realidad de esta situación que ayer informábamos a través de Radio Cadena Voces? Situación lamentable que se ha vivido allá en Gracias a Dios. Buenos días.
2: Buenos días, José. Buenos días, auditorio de Radio Cadena Voces. Modesto Morales, defensor de derechos humanos indígenas. Lamentamos y condenamos

0: hecho criminal que sucedió en alta mar, en los bancos de pesca, en la línea limítrofe entre Honduras y Colombia, donde pescan la industria pesquera, tanto naceros, tanto langosteros, caracoleros y todos. Hace 3 días, un barco de la industria nacera, con nombre Capitán Jaime, de la isla de Guanaja, atacó al barco del Caribe de la empresa Perlamar de La Ceiba, donde más de 80 hombres misquitos, buzos, cayuqueros marinos laboran para la industria del buceo por tanque submarino. Resulta de que este barco nacero de Guanaja, peleando territorio como que si los bancos fuera de él, por una cola dorada de la langosta, atacó al barco de buzo, y donde se llevó de encuentro a todavía un buzo que todavía estaba en el mar y venía hacia el barco ya, y con todo el barco se le subió encima, destruyó el cayuco, llevando de encuentro al buzo y a su cayuquero, a su compañero de trabajo, ahí hasta este momento desaparecido, ya considerado muerto. El barco del Caribe donde laboraba estos buzos, dos buzos desaparecidos, muertos, buscó por tres, cuatro días para poder encontrarlo en el punto donde destruyeron, no, sin encontrarlo rastro alguno, y viendo que el combustible se le terminaba, tuvo que regresar. El día de ayer trajo el resto de los trabajadores a La Mosquitia y ya en este momento está el camino hacia La Ceiba. Y esto estamos exigiendo a Sedena, estamos exigiendo a Derecho Humano, a la Fiscalía de Etnia, a la Marina Mercante, a Digepesca, proceder conforme a ley, porque se violentó el derecho, uno de los derechos de la Organización Internacional del Mar, OIM, donde los barcos en alta mar deben de ayudarse mutuamente en problemas de máquina, naufragio, cualquier cosa, pero no atacar de esta forma. No sé en qué estado se encontraba ese capitán para que cometa una tragedia. Y no solo eso, con todo el barco, afortunadamente, al barco del Caribe donde trabajaban los buzos, este hierro, tanto el otro de acero que atacó este hierro, se avalanchó y vino a tratar de destruirlo el barco, hundirlo, darle vuelta, donde estaban más de 80 hombres. ¿Qué tal hubiera sido, José, si ese barco fuera de madera o de fibra, de vidrio? No destruye, no hubiera sido más grande que la tragedia, y nunca tantas personas hubiera matado. Esto no lo vamos a perdonar. Ha habido varias veces estos casos, nunca hemos denunciado, pero en este momento sí, queremos que se le cancele la licencia de pesca, proceda al capitán a enjuiciar y también a las autoridades esclarecer, dar el tiempo que amerita la ley por si sale en los cuerpos de estos dos buzos.
1: ¿Quién debe cancelar la licencia al dirigente de esta embarcación que vemos en imagen, en video que estamos colocando en este momento a través de nuestra plataforma digital, que prácticamente embiste a otras embarcaciones pequeñas? ¿Quién debe sancionar a este dueño de esta embarcación, Morales?
0: La licencia de pesca le corresponde cancelar a la Dirección General de Pesca y Acuicultura. Y la patente de navegabilidad le corresponde a la Marina Mercante. En este caso, Sedena está como integrada por todos, tiene que proceder inmediatamente a la cancelación total para el ejercicio de trabajo al capitán. La licencia de capitán que emite Marina Mercante debe de cancelar al capitán, y la patente de navegabilidad y abanderamiento del barco también le corresponde a la Marina Mercante, y la licencia de pesca le corresponde a la Dirección General. Nosotros queremos esclarecimiento por el desaparecimiento físico de estos dos misquitos. Son humanos y no vamos a permitir. Queremos que se proceda el término legal para dar búsqueda. Los barcos que estaban allá siguen buscando. Hasta este momento, esta mañana, el propietario

0: me llamó, no hay nada molesto, no se encuentra el barco, ya está llegando a puerto y hay otro barco.
1: O sea, modesto, sí. O sea, hay 6 desaparecidos y 2...
0: Se ha confirmado de 2 nomás y prácticamente está muerto, José.
1: Un fallecido.
0: Nosotros estamos dando toda la responsabilidad al barco Nacero de Guanaja, al capitán Hain, que ahí mandé los datos de registro de buque, de bandera hondureña.
1: Aclárenos, Modesto, ¿son cuántos desaparecidos y un posible fallecido?
0: Dos misquitos desaparecidos y hasta este momento que lo consideran muerto ya, ni el cayuco, ni el cuerpo, ni nada se ha encontrado. Y afortunadamente el resto de los buzos ya había abordado al bote, por eso no fue más el último que todavía...
1: Y dos heridos.
0: Dos son los desaparecidos muertos y nosotros estamos pidiendo justicia y la aplicabilidad de la ley. Y también a la Fuerza Naval que cumpla más su rol de dar seguridad, vigilancia a los bancos de pesca, a salvaguardar la frontera.
1: ¿Y qué ha originado esto, Modesto Morales? ¿Qué ha originado estos enfrentamientos entre mismos pescadores de langosta en el departamento, gracias a Dios, y en el Caribe?
0: Esto, anoche me llamaba varios propietarios de barcos, Modesto, esto no es primera vez, estamos sufriendo de los naceros hacia el sector de la industria de buzo, de la langosta, ataques constantes.
1: Le pregunto esto, Modesto, porque hace un par de días, se acuerda que a media semana lo entrevisté y usted me decía que habían más de 100 licencias que estaban autorización, sin permiso para esta pesca industrial. ¿Esto podría estar llevando a esta crisis de enfrentamiento entre mismos pescadores por no tener permisos de pesca legal?
0: No. Esta es una situación de que la langosta está siendo sobreexplotada por mala decisión administrativa, donde anteriormente el buceo, la pesca, se trabajaba en un periodo unificado. Todas las industrias, tanto caracol, langosta, pepino, enaza, se cerraba en un mismo tiempo y salía al mismo tiempo de la apertura de veda. Sí. Pero los últimos 3 años se modificó, se cambió el periodo de pesca. Cuando el buceo de la langosta extendera, emiten licencias de caracol, emiten licencias de...
1: ¿Cuántos pescadores no tienen licencia en este momento? ¿Cuántos pescadores no tienen licencia?
0: No, ahorita ya está completo.
1: Ya está completa la licencia.
0: Todo. Sí. El problema es que no hay descanso al rubro de la langosta. La langosta se ve amenazada por la presencia del hombre. Es sobreexplotada y emigran y van manejándose más fuera a otros países.
1: Concluyendo entonces, Modesto, ustedes piden vigilancia tanto a la Fuerza Naval, a Digepesca, a la Marina, para que puedan supervisar y se haga una pesca adecuada a fin de evitar estas consecuencias.
0: Hay un canon contributivo que cobra a la industria pesquera y ese canon dice la ley de pesca de que se debe de ocupar en 4 componentes. 1, para la protección de la soberanía marítima. 2, para la protección estudio científico del recurso marino, hasta dónde está explotado, cómo se conserva. Sí. El 3 es para la reconversión pesquera, para el sector de la mosquitia, para que los buzos que se retiraron puedan generar otro tipo de trabajos productivos en tierra, en la laguna, en tierra firme, en agricultura o siembra de peces, y en un porcentaje para la vulnerabilidad del pueblo de la mosquitia al sector de discapacitados. Esos fondos no se está utilizando. Estamos exigiendo el uso adecuado. El año pasado cobraron 29 millones, no se utilizó absolutamente nada. Todo ese dinero se lo llevó la administración pasada de la Dirección General de Pesca. Y este año nosotros queremos que el cobro que se hizo a la nueva administración dar el uso adecuado, porque vamos a conformar, estamos conformados por una comisión que queremos exigirle la rendición de cuenta de este caso.

0: El sector pesquero del Caribe hondureño es el único sector donde no se ha condonado, no hay subsidio, no hay alivio para apoyo económico a ellos, como se le da al sector agrícola de Honduras, al sector camaranero del sur. Y estas situaciones y cada día se está empeorando. Y la escasez de la langosta y mala administración administrativa da para que estén peleando ya territorios de pesca y como que si fueran propiedad personal o de herencia. No, esto es general para la pesca hondureña.
1: Perfecto.
0: Y no para ser de un grupito, de un sector, de un barco como su territorio personal. Sí. Y lo lamentable es que esto es repudiable, este tipo de crimen, de matar a trabajadores miquicos y llevarle el barco encima, destruirlo. Esto no, esto estamos pidiendo justicia, esclarecimiento y la aplicación de la ley al castigo del barco, definitivamente, sí. Al capitán, bueno. Definitivamente, de un trabajo de este sistema, porque
1: ya. Gracias, Modesto. Gracias, Modesto, gracias. Por la explicación que se ha dado sobre esta situación. Feliz día, Modesto.
0: Gracias, José.
1: Modesto Morales, dirigente del Departamento de Gracia sobre el pueblo miskito, sobre esta situación delicada, enfrentamientos que ha habido entre pescadores, aparentemente un fallecido, un desaparecido, sobre esta situación.
2: Así es, lamentable esta situación, José Adán, de pues estar a la expecta de lo que podría pasar. Dos personas fallecidas.
1: Una cosa de
2: y es grave la situación, José, porque pone en riesgo la vida de los demás pescadores. Sí,
1: enfrentamientos entre los mismos pescadores.
2: Urge que se haga una intervención.
1: La Fuerza Naval.
2: Sí. Las autoridades de agropesca.
1: Dije pesca es la Dirección General de Pesca.
2: Ajá, en la Secretaría de Agricultura, sí, que manden.
1: Que se le concede esa licencia al capitán, dice, o el dueño de esa embarcación que invistió.
2: Todos merecen trabajar, pero no de esta forma. De una forma legal y leal.
1: Y como él dice, si esa embarcación es pequeña, hubiera sido de madera, hubiera un montón de muertos, hubiera habido ahí.
2: Así es, lamentable, José Adán. Sí. Y pues, ojalá alguna autoridad de la Secretaría de Agricultura y de DJ Pesca estén escuchando para que puedan hacer el respectivo...
1: Regulación.
2: Regulación e investigación del caso.
1: Eso no puede continuar así. Enfrentamiento entre los mismos pescadores.
2: Así es. Continuando con más información, José Adán, son las 7 de la mañana con 17 minutos. La portavoz de la Fiscalía Especial de Delitos contra la Vida del Ministerio Público, Katia Moncada, ha informado que el ente acusador busca que el ex policía Harold Perdomo sea condenado por el delito de femicidio en la repetición del juicio por la muerte del estudiante de enfermería Keila Patricia Martínez. Y es que Moncada detalla que durante esta nueva etapa iniciada el pasado 4 de agosto, el Ministerio Público está presentando pruebas testificales, documentales, técnicas y científicas para que los jueces valoren los elementos y determinen la responsabilidad del acusado por el delito de femicidio. Y en esta nueva etapa, el Ministerio Público ha presentado las pruebas periciales donde se constatan los acontecimientos antes, durante y después de los hechos. Hay que recordar que en el año 2023 fue condenado el agente Harold Rolando Perdomo Sarmiento por el delito de homicidio imprudente en su grado de comisión y omisión, y no por femicidio agravado, por lo que en este hecho criminal que ocurrió el 7 de febrero del 2021... Explicó que hasta el momento se han evacuado aproximadamente el 30% de los medios probatorios, mientras el Ministerio Público continúa con la presentación de elementos para demostrar la responsabilidad del ex policía y buscar que sea condenado por el delito de femicidio. Por lo que, sobre este caso, un médico forense reveló que la joven fue sometida antes de su fallecimiento al presentar lesiones compatibles con la obstrucción de las vías respiratorias, determinando que murió por asfixia mecánica. Durante su declaración, el forense explicó que las evaluaciones realizadas al cuerpo de Keila Martínez evidenciaron lesiones de órganos como pulmones, cerebro y riñones, además de daños compatibles con la falla de oxígeno, lo que confirmó que la causa de muerte fue una asfixia mecánica.
1: 7 de la mañana con 18 minutos, vamos a ir con Gabriela Campos, que dialoga con Josué Mejía. Él es el coordinador de meteorología en la universidad y sobre estos temas relacionados con la parte agrícola también. El fenómeno del Niño seguirá causando sequía durante el año y el más impactado seguirá siendo el Ecuador seco, advierte el experto en meteorología por parte de la UNA, a las autoridades de la SAG. Autoridades, hay que preocuparse por esta situación. Esta crítica también, 75 municipios en alerta.

0: amarilla, alerta verde y podrían declararse más. Este es el informe con Gabriela Castilla, Gabriela Campos.
1: Gracias, compañeros, en estudios principales de RCV La Voz de las Noticias con Josué Mejía. Él es coordinador del área de meteorología de la Universidad Nacional Autónoma de Honduras, quien nos habla respecto a la situación climática en nuestro país en relación a todos los municipios que han sido declarados con alerta amarilla y alerta verde por la falta de lluvias en el país.
2: Sí, mira, estamos viendo los efectos duros que nos está dando el fenómeno del Niño. El fenómeno del Niño está instaurado, tenemos un fenómeno del Niño con una intensidad fuerte, se proyecta que va a ser un Niño muy fuerte, lo que va a ser finalizando el mes de septiembre, principios de octubre. Esto lo que genera son disminuciones de lluvia en todo el país. Se ha visto la perspectiva climática que ha hecho Senados Copeco, en donde se observa claramente que va a haber una disminución entre el 30 y 40% de la lluvia, sobre todo en el corredor seco de Honduras. Ya en la otra parte, más hacia el norte del país, se espera que haya disminución de lluvia, pero en menor intensidad. Puede haber una disminución hasta de un 20%. Pero eso implica, pues, valores muy altos. En la Universidad Nacional tenemos una estación meteorológica y el mes de junio se reportó una disminución del 40% de la lluvia en el mes de junio. Y en lo que va de julio estamos ahí todavía abajo de un 40% de disminución. Y se espera que venga una onda del este ahorita y que nos deje un poquito de lluvia, pero lo que va a dejar son entre 10 y 20 milímetros, así que es bien poco la cantidad de lluvia que se puede esperar para el mes de julio, y agosto se proyecta igual. La esperanza, y se lo digo así, es que en el mes de septiembre, que hay algunos modelos que dicen que pueden haber cantidades de lluvia bastante importantes, pues sea lo suficiente como para que podamos subir los niveles de los embalses de nuestra capital.
3: Ahora, los reservorios de agua podrían ser una alternativa.
2: Mira, sí, ese es un tema más de hidrología, pero lo que he discutido con mis compañeros de la universidad, que son especialistas en la parte de geofísica y en hidrología y aguas subterráneas, es que justamente mencionan de que es factible poder explotarlo, pero debe de ser con mucho cuidado. Se debe de hacer un estudio previo para poder saber dónde son los lugares idóneos y también para poder determinar la calidad del agua que vas a sacar de ahí. Porque recuerden que ahorita, con una emergencia de este tipo, la prioridad es el abastecimiento para el humano, no tanto para la parte de agricultura, aunque suena fuerte, pero necesitamos tener el agua para todo lo que es wash, ¿no?, a nivel del ser humano. Entonces tenemos que ver mucho el tema de calidad del agua, porque si tú haces un montón de pozos y todos están en el mismo acuífero, va a haber una afectación, porque si tu bomba es más grande que la mía, entonces, o la otra tiene una más pequeña, entonces eso va a hacer que se sobreexplote el acuífero y que no tengamos que podamos dañarlo para el futuro también. Entonces se tiene que hacer con cuidado.
3: Este modelo responde a una situación internacional, mundial, este cambio climático.
2: Mira, eso más, hay efectos del cambio climático, pero es más un tema del fenómeno del Niño. El fenómeno del Niño es parte de una variabilidad natural del planeta que constantemente está en evolución y que cada cierto periodo de tiempo te puede generar una intensidad muy grande. El cambio climático suma esto porque se ha detectado que las cantidades de temperatura han aumentado en todo el planeta y en específico en la zona del Pacífico donde nace el Niño, porque justamente ahí es una de las zonas más libres, en donde la radiación solar puede llegar y entonces se queda atrapado en el océano, y eso te genera entonces que el cambio climático se acople con el fenómeno del Niño y el impacto sea mayor.
1: Bien, muchísimas gracias a José Mejía del Cambio Climático. Compañeros, con ustedes estudios principales.
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4: En este momento ya estamos al habla con el abogado Jaime Rodríguez. José Adán, y es que importante, en las últimas horas se dio a conocer que dentro del Poder Judicial hay justicia selectiva. Sí. Y esto refiriéndose al caso de Romeo Vázquez Velázquez y Juan Orlando Hernández. Y esta es la opinión que ha dado la magistrada Sonia Marlina Dubón. Entonces hemos invitado esta mañana al abogado Jaime Rodríguez para que nos dé un análisis respecto a esta justicia selectiva de la que tanto se habla. Abogado, muy buenos días. Le saludamos de Radio Cadena Voces.
5: Y muy buen día. Es un placer compartir esta mañana con ustedes y, bueno, hacer mis comentarios de acuerdo a mi óptica, que obviamente no soy dueño de la verdad, pero procuro ser lo más objetivo posible.
4: Abogado, es importante esto que ha mencionado la magistrada Sonia Marlina Dubón. Se le ha consultado respecto a la amnistía y al indulto. Ha manifestado que la amnistía, pues, es un perdón que se otorga aquí en el país, y el indulto es otro perdón que se otorga por la máxima autoridad de un país. Esto haciendo referencia al caso de Juan Orlando Hernández. Ha manifestado ella que no es lo mismo, porque se le consultó y se le abordó respecto a, pues, la amnistía política que se le dio a algunos políticos en el gobierno de la presidencia.

0: Presidenta Xiomara Castro.
1: Mire, ven, para que el pueblo hondureño lo tenga claro, son figuras jurídicas que ambas al final tienen la intención o van dirigidas para beneficiar a personas con procesos. Ambas figuras. ¿Cuál es la diferencia medular? La amnistía es una figura que se aplica a personas que tienen una investigación en curso o un requerimiento fiscal, inclusive una sentencia, pero que la misma no se encuentra firme. En el caso del indulto, va dirigida esta figura a personas que han sido condenadas y que el fallo está firme. Bueno, ¿qué ha sucedido en Estados Unidos? Aquí en Honduras, muy pocas veces hemos podido encontrar esa figura que va dirigida prácticamente y exclusivamente amnistía. Esa precisamente es la que hemos encontrado o encontramos recientemente en lo que fue el Congreso Nacional que dirigió o que retoró el señor Redondo. Personajes que ya tenían sentencia condenatoria firme. Eso fue un pacto de impunidad del que se pudo ver en este caso con relación a esa amnistía que fue utilizada para permitir impunidad de personajes políticos, básicamente, que tiene con nombre y apellido, con militancia de Libre, perteneciente al partido político Libre. Y lo lastimoso es que eso vino a tener un precedente funesto que ojalá nunca se vuelva a dar, ya que no puede ser posible que personas que han sido condenadas por hechos o actos de corrupción solo esperen a que su partido político vuelva a estar en el poder para que sean vistos como inocentes, como víctimas de un sistema. Eso es un mal precedente para lo que es la justicia hondureña, pero ya lo tenemos ahí en los anaqueles de nuestra historia. Inconcebible que personas que ya habían sido condenadas con sentencias firmes y después aparecieron como directivos del Congreso Nacional. Eso, créame, que en un país serio jamás pudo ni debió haberse dado.
0: Pero, abogado. ¿Serio? Pero en este caso, en las aseveraciones que ella hace dentro del Poder Judicial manifestando que hay justicia selectiva, ¿cuál es su criterio?
1: Mire, yo creo que la abogada Molina es la menos llamada a hablar de un tema de justicia selectiva. Ella ha sido una política, todos sabemos que pertenece a Libre. Ella es una política casada con otro personaje político, el abogado Enrique Flores Lanza. Personaje que fue beneficiado con ese pacto de impunidad que lo quisieron disfrazar bajo la figura de la amnistía. Así que yo creo que ese comentario viniendo de ella no está muy acorde a lo que es la prudencia o la sensatez que se debería de tener. Ella, precisamente, recientemente fue el único voto en contra que hubo para el caso del general, ex jefe de las Fuerzas Armadas, y una posición no jurídica, sino que política. Así que creo que en algunos temas, cuando son abordados por políticos, muchas veces dan tristeza o enfado, porque no obedecen a la realidad. Todos sabemos que ella es una activista política de Libre. Todos sabemos que ella tiene a su concuño de magistrado en la Corte de Apelaciones, a López Lón. Todos sabemos que ella tenía a su hija como viceministra en el Ministerio de la Presidencia en el gobierno anterior. La familia de ella fue criticada precisamente por ser parte de los familiones del gobierno anterior. Y ella forma parte de este grupo de magistrados que durante los 4 años anteriores tenían una política de presentar o que se presentasen requerimientos y a los imputados, sobre todo cuando eran casos de alto perfil político, los solían mandar detenidos. Y le voy a hablar con nombre y apellido. Miren el caso del diputado.

0: pasado martes, a diferencia de magistrados del Partido Nacional, y le voy a hablar con nombre y apellido, el magistrado Padilla tuvo en sus manos la posibilidad de vengarse, por así decirlo, que no es la palabra correcta, de una política del Partido Libre, pero a diferencia de los magistrados del Partido Libre, que sí mandaban a las personas a los centros penitenciarios, este magistrado del Partido Nacional actuó de forma correcta y no la mandó detenida a un centro penitenciario a la magistrada, a la diputada de Copán. Entonces, si hablamos de posiciones de magistrados, créame que hay quienes deberían de guardar silencio, porque los que somos usuarios del sistema procesal penal sabemos los accionares, conocemos la vida de la mayoría de políticos que actualmente se encuentran en el poder. Y en este caso concreto, de magistrados. Yo conozco muy bien a la mayoría de magistrados que actualmente están en la Corte Suprema.
1: Abogado Jaime.
0: Y hacía la acotación con unos amigos que lastimosamente la mayoría ahora llegan a ser magistrados muy jóvenes.
1: Abogado Jaime Rodríguez, este caso del famoso carretillazo del Banco Central todavía no ha sido investigado a fondo. Debe investigarse y es un caso que no caduca dentro de la parte judicial.
0: Mire, yo cuando emito mis comentarios procuro hacerlos con sensatez. Y en ese caso del carretillazo, yo fui apoderado de uno de los imputados. Voy a omitir el nombre porque no es necesario sacarlo a colación. Pero a mí no me contaron de ese caso, estimado. Yo fui abogado junto con el ahora fallecido Tomasito Palacios. Él defendía, me acuerdo, al ex presidente de Banprovi, señor Araque, y yo defendía a otro imputado. Ambos nos dábamos ofrecimientos para nuestros clientes. No así el esposo de la dama que recientemente se mencionó. Así que ese caso del carretillazo lo conozco a la perfección. Yo estuve en las inspecciones que se hicieron en finanzas, en Banco Central, y sé perfectamente cómo sucedieron esos hechos. No me lo han contado. De igual manera, fui abogado en el caso Pandora. Entonces, tengo la facilidad de emitir comentarios, de emitir mi opinión, no en base a lo que he escuchado en los medios de comunicación, o en base a lo que me han contado amigos o conocidos. No, son casos en los que yo he sido abogado y conozco las incidencias. Y créame que puedo decir lo que digo de manera puntual y sin ningún empacho, porque me consta. Puede ser, obviamente, que mi óptica muchas veces no sea del agrado de alguna persona, pero ese es otro tema. Pero en el caso del carretillazo, yo fui abogado de uno de los imputados. Y en el caso Pandora, habíamos cerca de 30 abogados, incluyendo al actual Procurador General de la República. Así que son casos en donde no me han contado las incidencias de esos casos, sino que yo las sé, me constan. Y les puedo decir, esto lo han tenido aquí político. Ahora, lo que no es menos cierto es que los hechos o actos de corrupción en nuestra querida Honduras no es nada nuevo. Y lastimosamente el tema de la impunidad es lo más constante que hemos venido viendo. Pero ¿por qué se ha dado sobre todo ese tema de la impunidad? Para mi criterio y el de muchas personas que ejercemos, es el problema de la investigación. La investigación es muy pobre normalmente, es defectuosa. Y al presentar los juicios, la prueba es básicamente o muy pobre o no es lo suficientemente contundente, y eso desencadena en fallos absolutorios.
2: Bien, muchísimas gracias, abogado, por sus apreciaciones. Gracias por siempre atender a Radio Cadena Voces y brindarnos esas opiniones tan verídicas y tan importantes para el ámbito judicial en el país. Gracias por atender a Radio Cadena Voces.
0: Ha sido un placer compartir con ustedes estos minutos. Que Dios bendiga a Honduras.
2: Amén. Bien, muchísimas gracias al abogado Jaime Rodríguez. Vamos a una pausa comercial y usted no se despegue de la programación de Radio Cadena Voces.

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3: En RCV Dominical, 7 de la mañana con 37 minutos.
4: Bueno, esta mañana hemos invitado al doctor Dante Mossi, él es expresidente del Banco Centroamericano de Integración Económica, un reconocido economista que trabaja con el Banco Mundial también. Doctor, gracias por atender a Radio Canavoces en primera instancia, gracias por atendernos como siempre. Y sus valoraciones sobre esta situación de la Empresa Nacional de Energía Eléctrica, cuando todavía pues no hay una celeridad ni una formalidad del Congreso Nacional para aprobar las reformas al subsector eléctrico. Pero aparte de eso, preocupa el enorme endeudamiento que tiene la ENE, pérdidas de 50 millones diarios, cada segundo está perdiendo 50 millones de lempiras diarios, y una deuda exagerada a los proveedores como también a la misma ENE. Independientemente si hay reformas o no, doctor Mossi, ¿es recuperable la ENE según sus consideraciones? Buenos días.
5: Muy buenos días, muchas gracias. No, en efecto, creo que el punto de arranque es la ENE, independientemente de reformas legislativas o no, es una dependencia del Poder Ejecutivo, y realmente ya estamos en el mes de agosto y todavía no se miran acciones para recuperar la mora, ¿verdad?, que se tiene, ni intento de acuerdos con entidades del Estado que deben.

0: ni tampoco cortes masivos de circuitos que sabemos que hay mucho robo, particularmente en el Valle de Sula. En general no se respira, ¿verdad?, ese plan de acción con que el nuevo gerente, que creo que es muy valiente de haber aceptado esa tarea, realmente no, o no lo comunica o no lo dice, pero o no lo hace, pero no hay una percepción de una reducción de pérdida real de la empresa. Por otro lado, he leído los comentarios de algunos de los diputados que del Partido Liberal que han anunciado que piensan llevar sus contrapropuestas al decreto que ha llevado el Poder Ejecutivo. Yo no sé qué es lo que dice, pero entiendo que parte de esa propuesta es un poco quitarle ese sabor al decreto del potencial de venta al hacer las empresas escindidas, sociedad anónima, pero y también algunos ajustes sobre cómo legalizar, de manera poner en una ley el tema de reducción de pérdidas y evitar que la ENE siga con esos impagos a los generadores eléctricos. Pero en general, el problema grave que tiene Honduras pareciera que no es grave, porque el presidente, que ha sido muy vocal en esta reforma, lo miro con su agenda de viajes internacionales y no enfocado en resolver un problema, en invitar a la oposición a sentarse, a hablar con ellos y poner pues sobre la mesa la realidad del problema, que es muy grave. Entonces creo que la vocación de diálogo, que el mismo Papa nos ha dicho que las clases políticas que tienen poder debe usar ese poder para sentarse en una mesa y lograr acuerdos. Entonces la ENE tiene problemas tan serios que necesita un acuerdo al más alto nivel y lastimosamente no lo miro, ¿verdad? O sea, así que yo creería que si esas reformas del Congreso prosperaran, que eso sería una buena noticia, ¿verdad? Y si hay un buen consenso, eso no va a resolver el problema, eso es parte de la solución, pero no la gran respuesta. Y si no hacemos nada, y yo creo que esto es lo que el auditorio debe entender, es que nos dirigimos a más apagones programados o no programados, a un servicio eléctrico cada día más caro. Recientemente yo publiqué como países como Costa Rica, que países que desde hace muchos años en la política de no depender de la generación térmica, y hay años completos que Costa Rica se va con pura generación renovable, particularmente hidroeléctrica, y le está pagando en estos momentos, ¿verdad?, en que su empresa pública, igual que la ENE, no tiene esos déficits masivos que tiene el día de hoy la ENE. Entonces tenemos que pensar bien las cosas al más alto nivel. Y yo le hago un llamado a los señores miembros del Congreso Nacional que logren hacer sus propuestas en orden. El Partido Nacional que escuche, ¿verdad?, y que esté atento a flexibilizar sus posturas ideológicas, porque creo que son ideológicas, no son realmente técnicas, porque el pueblo hondureño es el que está pagando las cuentas, por eso los cierres de negocios, porque la tarifa es cara y además el servicio intermitente. Entonces, el país va a ir empeorando cada día más en la medida que no rescatemos a la ENE.
1: Que usted menciona, el 12.48% de aumento recientemente que se está empezando a cobrar a partir de este mes de julio, ya ha empezado a golpear la economía de la pequeña y mediana empresa. Pero aparte de eso, doctor, hasta los últimos datos hay una sobredeuda de 120 mil millones de lempiras acumulada. Esto hasta hace unos 15 días que estoy viendo un informe, que podría ser mucho más. Y realmente esto es agobiante, realmente es un viacrucis. ¿Hay capacidad de sostenimiento para la ENE o llega un momento que podría caducar si no paga estas deudas y lo que se le debe también a la ENE, doctor?
0: Mire, desde el punto de vista fiscal, yo creo que aquí el ministro de Hacienda tiene que dar declaraciones al respecto, porque esa deuda al final es incobrable para la ENE. La ENE no tiene dónde pagar eso, tiene que pagarlo el Ministerio de Hacienda. El secretario Emilio Hércules tiene que dar explicaciones al público. No creo que sea un faltante de caja, porque si usted le da seguimiento a sus declaraciones, él ha dicho de que la ejecución presupuestaria a mes de agosto está abajo del 50%, o sea que el Poder Ejecutivo no tiene falta de

0: recursos. Yo creo que la falta de pagos del Poder Ejecutivo hacia los generadores es más un es una forma de forzar la crisis, ¿verdad?, para que el Congreso apruebe. Yo le di un llamado urgente al Poder Ejecutivo a que dé señales de que realmente quieren hacer las cosas. Yo creería que por lo menos que paguen la mitad de la deuda de los generadores, ¿cómo se llama?, privados.
1: O que empiecen a pagar, ¿verdad? Señal. O que empiecen a pagar algo, doctor.
0: Porque la economía está ilíquida. O sea, yo creo que solamente un ciego no quiere ver la realidad hoy de Honduras. La economía se está contrayendo, el consumo privado se está contrayendo, no hay circulante. Por más discursos bonitos que nos den o de inversiones que nos vengan a visitar, si no hay energía eléctrica, si la inversión internacional no se siente cómodo invirtiendo, menos que en un internacional. Entonces necesitamos realmente que el gobierno un poco se siente, ¿verdad?, prohíba viajes por de aquí a un mes y se pongan a dialogar con todos los que tienen que dialogar. Y número uno, o sea, así en el orden que usted lo mencionó, número uno, poner a los empleados del ENE que son capaces, o sea, lo han probado en el pasado, así que no creo que hoy sea la diferencia, de que pueden ir a buscar unos circuitos donde se roba mucha energía e ir con la fuerza pública a cortarle a aquellos que no pagan. Y no me refiero a los pequeñitos, me refiero a los grandes, ¿verdad? Que busquen gente que se roba más de 10 kilovatios hora a mes y que los vayan a buscar, les corten y los embarguen hasta que paguen. El Ministerio de Hacienda, Secretaría de Finanzas, que comience a pagar, aunque sea la mitad de la deuda que se tiene con los generadores privados. Y yo creo que al Congreso eso le va a animar a moverse más rápido, porque de todas formas, o sea, esa reforma del Congreso es muy importante, pero no es el todo. Así que eso tiene que ir acompañado de acciones reales del Poder Ejecutivo. Y el país se va a ir para atrás cada día más y más en la medida que no tomemos en serio esta discusión del agujero fiscal de la ENE.
1: Así difícil podemos ver una inversión, doctor Mossi, en nuestro país, que de hecho no la hemos visto año, más bien se ha ido reduciendo. Me decía otro economista que en el año 2024 se reinvirtieron 800 millones de dólares, posteriormente bajaron como a eso de los 500 millones, y para este año, hasta el reciente mes, se había reducido un 27% la reinversión en nuestro país. Por esta situación y ahora con el cierre de empresas que usted mencionó de inicio, doctor, es preocupante que muchos consideran que debido al golpe del 12.48% de aumento en la facturación, están cerrando empresas. Debe haber un mecanismo, doctor. La ENE es como quien dice el pulmón del desarrollo económico del país, pero debe haber una salida a esta situación, doctor.
0: Definitivamente, y todo comienza, ¿verdad?, porque el Poder Ejecutivo, que es el encargado de actuar, ¿verdad?, comienza a dar las señales adecuadas. Por ejemplo, ¿verdad?, si la crisis pasa que no va a haber un decreto de reforma en el Congreso Nacional, pues va a haber que reformar el sector, ¿verdad?, para que el sector pueda funcionar. O sea, tenemos la generación, tenemos los empresarios, va a haber que permitirle a los generadores privados conectarse directamente con los grandes consumidores, que son las fábricas, para que comiencen a generar empleo y realmente permitirle al sector. Y encima de eso, hay que agregar, y esto ya no es culpa del presidente Azura, pero son elementos que obviamente dan más argumentos de por qué hay que moverse rápidamente. Los precios de los combustibles van para arriba, la ENE increíblemente en contratos absolutamente leoninos le compra el diésel a ciertas plantas privadas para que generen energía eléctrica, y el diésel está carísimo, y esto la ENE lo saca de donde no tiene para generar energía eléctrica de diésel. O sea, hay unas anomalías en el sector de corrupción, no hay mejor forma de decirlo, y que todavía persisten. Entonces, el precio del combustible va para arriba, estamos en un año seco, las represas probablemente no van a acumular tanta agua como en el pasado, espero que alguna tormenta tropical nos venga por acá para que traiga agua, pero hay una serie de elementos que están trabajando en contra. Ya muchos otros países ya tienen planes de acción contra el tema del Niño. Aquí en Honduras leí que se va a entregar una bolsa de comida a algunos habitantes de la zona sur, pero estos son paliativos, estos no son soluciones reales, ¿verdad? Y realmente yo creería que Honduras debería tener un, un plan de muy alto nivel, y yo le pido al COEP, ya que el gobierno pareciera no tener muchas ideas de cómo resolver esto, que tomen la voz cantante y deje de estar aplaudiendo lo que no está generando bienestar, ¿verdad?, para el sector privado y los hondureños. Y es que necesitamos alternativas. Si la crisis del ENE no se resuelve, ¿cómo vamos a salir adelante? Honduras no debe morirse, así que debemos darle herramientas al país para que, a pesar de estos problemas que hay ahora, podamos sobrevivir. Y yo creo que la lección está en la región centroamericana. Muchas empresas públicas de energía eléctrica no tienen los problemas que tiene el ENE. ¿Y por qué? Por el tema de la politización de la empresa.
1: Sí, lastimosamente.
0: Lastimosamente. Así que no somos diferentes, excepto, ¿verdad?, que no queremos entender dónde está la verdadera raíz del problema del ENE. Y sí tenemos los elementos para salir. Esto es una crisis hecha por los hondureños. Y tenemos que ver de qué manera salimos de esto, ¿no?
1: Muy agradecido, doctor, por su participación. Quisiéramos abordar más sobre este tema, ahondar más profundamente sobre otros temas de carácter económico, pero el tiempo se nos va. Doctor, muy agradecido por su participación y orientación siempre sobre estos temas importantísimos, como es la ENE. Feliz día, doctor.
0: Feliz día igualmente. Hasta luego.
1: Gracias, el doctor Dante Mossi, expresidente del Banco Centroamericano de Integración Económica, haciendo sus consideraciones sobre esta crisis, Gabrielito, de la ENE. Vea, esto es preocupante. Esto es preocupante. Si acaso no le ponen mano, la situación está en una situación que la ENE podría parar sus operaciones, lo han dicho ya varios economistas, no solo en un momento, en cualquier momento.
2: Continuando con más información, segunda vuelta electoral tiene votos para su aprobación a criterio del diputado Antonio Rivera Callejas, presidente de la Comisión de Asuntos Electorales del Congreso Nacional. Claudia Cáceres con la información.
3: Gracias. Auditorio de Radio Cadena Voces, el diputado Antonio Rivera Callejas, presidente de la Comisión de Asuntos Electorales en el Congreso Nacional. Entiendo que la próxima semana van a presentar otro paquete de reformas. Diputado, ¿en qué consisten las mismas?
4: Sí, la próxima semana, diputado del Partido Nacional presentará un paquete de reformas electorales que tienen que ver con varios artículos que se pretenden ser reformados. Muchos de ellos son sobre la organización y funcionamiento del CNE y del TJE. Se va a establecer que el quórum es de 2, no de 3, como es en la actualidad. Se van a establecer sanciones muy fuertes para el consejero o magistrado que no vaya a sesión y no tenga justificación, o que vaya a sesión y se retire de la misma. También se va a hablar sobre un tema de la ciudadanización de las mesas, en el sentido de que la Junta Receptora de Votos esté integrada por los 3 miembros de los 3 partidos más votados en las últimas elecciones y 2 miembros no de partidos políticos. Que el secretario y el escrutador sean de no partidos políticos. También se establece que todos aquellos actas que vayan con inconsistencias y van al INFOP, a escrutinio especial, que en el escrutinio especial y en las bodegas del INFOP no hayan miembros de partidos políticos, sino ciudadanización de las mesas. Eso en resumen, aproximadamente 15 artículos de la ley electoral que se va a pretender reformar. ¿Cuál es el trámite que se le va a dar? Secretaría la va a turnar al CNE para su opinión, que no es vinculante. Luego a la comisión que yo presido, yo lo voy a dictaminar conjuntamente con mis compañeros de comisión y lo vamos a someter al pleno. Si logramos 86, van a ser aprobadas algunas. Si no logramos 86, no van a ser aprobadas.
3: ¿Y estas mismas reformas que se pretenden hacer están dentro del paquete que trajeron también, no sé qué, funcionarios, o sea, de los entes electorales?
4: Efectivamente, muchas de ellas son las que presentaron el diputado Flavio Nagra en representación de los miembros del CNE, otras no, o sea que es una mixtura de propuestas de órganos que nos han visitado, instituciones, y del Partido Nacional y exmiembros del Consejo Nacional Electoral.
3: ¿La segunda vuelta sigue sin consenso, sin tener los votos necesarios a abogar?
4: Ya hay un proyecto de ley de segunda vuelta que presentó el diputado Yuri Sada Gutiérrez. No lo hemos discutido todavía en el pleno, lo vamos a discutir próximamente. Esta propuesta ya fue presentada, falta dictaminarla, que lo haremos en los próximos días. No creo que tenga mayoría calificada de votos para su aprobación. Sin embargo, si nos exigen que la presentemos, el dictamen, lo vamos a presentar.
3: ¿No conviene a los partidos políticos?
4: Yo creo que no le conviene a Honduras. Le explico por qué. en todos los partidos políticos. Perdón.

0: En todos los países donde hay segunda vuelta, en primera vuelta hay más de 10 partidos políticos. Se eliminan 8 en primera vuelta y quedan 2 para segunda vuelta. En Honduras, si nos ponemos la mano en la conciencia y con sinceridad hablamos, solo son 3 partidos políticos que tienen opciones a ganar la Nacional, Liberal y Libre. Solo eliminaría uno, usted. No como otros países donde hay 10, 15, 20 partidos políticos. ¿Valdrá la pena hacer un esfuerzo económico tan grande para que solo se elimine uno? Y que ese uno decida las elecciones. Una minoría de un tercer partido político define en segunda vuelta. Yo estoy con más desventajas que ventajas. Sin embargo, tengo que respetar lo que digan los 128 diputados. Si usted me pregunta a mí, no creo que haya mayoría calificada para segunda vuelta al día de hoy.
1: El diputado Antonio Rivera Calleja, presidente de la Comisión de Asuntos Electorales del Congreso. Retorno con ustedes a cabina principal.
2: Continuando con más información. La pequeña y mediana empresa debe sanear algunos problemas administrativos a fin de operar adecuadamente, según lo manifiesta el ministro de Desarrollo Económico, Eddie Ordóñez. Nelson Lanza, con la información.
3: Haciendo esta etapa,
4: gracias,
3: para
4: traer
3: una inspección a las empresas.
4: En este momento, por ejemplo, cuando estoy haciendo las inspecciones, antes directamente, cuando encontraban un problema en una empresa de protección al consumidor, inmediatamente era multa, salario mínimo, casi 14.000 lempiras. Y la ley nos dice que si lo incurría en una segunda, tenemos que duplicarla. 28, y así iba. Encontramos incluso empresas pequeñas que tenían multas hasta de 200.000 lempiras por temas muy pequeños, y a veces era por simplemente desconocimiento. Nosotros lo que hacemos ahora es que damos una notificación a la empresa, le indicamos que está fallando, regresamos al día siguiente, tiene que haberlo corregido, y claro, si en la misma falta vuelve a incurrir, ya la multamos. Pero esto nos ha servido mucho para tratar de reducir la cantidad. Nosotros no nos vamos a medir en la cantidad de empresas que multamos, nosotros nos vamos a medir en la cantidad de empresas que hacemos la auditoría y no encontramos nada malo, y eso no se ve normalmente. Entonces, para nosotros es muy importante. Hemos tenido más de 1.500 capacitaciones de empresas, de empleados de empresas con la Ley de Protección al Consumidor. Estamos ayudando, estamos constantemente ayudando a las empresas. Tenemos un contacto constante con COEP, con Andy, con Fede Cámaras, y estamos ayudándoles en todo lo que ellos puedan.
5: Ingeniero, es preocupante la situación en relación al emprendimiento y también las empresas industriales. Se ha anunciado pues el cierre de varias empresas aquí, ¿verdad?, de emprendedores, pero en el sector maquilero también. Teníamos más de 200, ahora hay menos de 50 maquilas en el país.
3: Bueno, pero quiero comentarle que desde que nosotros estamos, hemos detenido todos los cierres que pudieron haber habido, solo los que ya estaban en proceso, que se habían finalizado. Hoy, por lo menos ante nosotros, no tenemos reporte de ninguna maquila, y más bien tenemos reporte de expansiones de alguna maquila. Pronto vamos a anunciar que una maquila grande va a ampliar una línea con más de 1.600 empleos. Ayer estuve en una plática por primera vez de una empresa. El 80% de las partes de automóviles las produce esta empresa japonesa, que me quiero limitar el nombre. Pero ayer nos reunimos por más de 2 horas, quieren invertir en Honduras. Entonces estamos creando ese ambiente. Yo acabo de regresar de New Orleans, donde estuve con una empresa de logística fuerte de esta zona, y después nos fuimos a la parte de Arkansas, donde nos reunimos con unos ex ejecutivos de Walmart. Estamos consiguiendo que hondureños exporten a Walmart, no solo aquí en Honduras, para todo el mundo. Entonces estamos tratando de abrir mercados.
5: Sabemos la importancia.
6: Bien, hemos escuchado la declaración del ministro de Desarrollo. Vaya, retornamos con ustedes.
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5: Saludos para los que están de cumpleaños, para los que estuvieron de cumpleaños en esta semana, los que estarán de cumpleaños en la próxima semana, pues les deseamos lo mejor. Dice por aquí McBenny, quiero que por favor me envíe un saludo de cumpleaños. Me puede enviar un saludo de cumpleaños para mi querido nieto Ángel Fernando Inestrosa. Él está de cumpleaños el día de hoy, cumple 21 años. El saludo va hasta Trujillo, Colón. Le saluda a toda la familia, que lo amamos muchísimo. También me saluda mi yerno Wilfredo Amaya, que él estuvo de cumpleaños el pasado miércoles. El pasado miércoles 5 creo que fue, ¿va? ¿Ah? Vamos a ver. Sí, 5 de agosto. Le saludan sus suegros, cuñadas, sobrinos. El saludo va hasta Cofradía Cortés. Le queremos muchísimo, Así que saludos de cumpleaños para Ángel Fernando Rosales, que el día de hoy está de cumpleaños, 21 años cumple. Saludo va hasta Trujillo, Colón. Que la pasen fenomenal de parte de toda la familia. Y también recordando el cumpleaños del yerno Wilfredo Amaya, que estuvo de cumpleaños el miércoles 5 de agosto. Bueno, que la pasen fenomenal. Saludos para todos los que están festejando su fecha de nacimiento.

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0: 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Muy bien, continuamos con más de la programación de la número uno. Mi gente, seguimos activos. Saludos para Yari Godoy, ahí está en sintonía de la programación. Disfrutando de la programación esta mañana.
1: Muy buenos días, Max. Le deseo un feliz domingo. Hoy quiero mandarle un saludito a Elsie García hasta Barcelona, España, que espero que le esté pasando muy bien. Y hoy quiero que me complazca con una canción, Ya te olvidé, de Rocío Dúrcal. Atentamente, Yari Godoy.
0: Saludos para David. David desde Tegucigalpa. Ahí está en sintonía de la programación esta mañana. Ahí está conectado, disfrutando. Dice, buenos días, McBenny. Le escuchamos en Roundup. Algo así va. Saludos para los hermanos Ana y Johnny Reyes. Son fieles oyentes de la TAP. Y quiero que por favor me complazca con la canción El Triste de José José. Saludos. Ahí están conectados, disfrutando de la programación. Por acá se dice Elsa. Ahí está en sintonía. Muy bien, Francisco Lanza, ¿cómo amaneció, Francisco?
2: Buenos días, buenos días. Mi amigo McBenny, ¿cómo está? Me alegra escuchar esa voz, amigo. Sí, a mí se me hace largo la semana mientras no escucho esa voz y complaciendo esas melodías que complacen. McBenny, soy Francisco Lanza, estoy aquí en la colonia Nueva Jerusalén.
0: Dígame.
2: Estoy muy agradecido con usted porque siempre que he llamado me complace las buenas rolas. Fíjese, McBenny, que el día de hoy necesito dos rolas.
0: A ver, vamos a ver.
2: Un doblete de José Luis Perales, Por Amor.

0: y tentación.
1: Ok.
0: Le estaré muy agradecido, McBenny, cuídese.
1: Saludos, Francisco Lanza, conectado esta mañana en la programación de Hechizos.
2: Buenos días, McBenny, buenos días, complázcame, ella ya me olvidó, estoy escuchando aquí en Tegucigalpa, saludos para mi papá, Don Adán, que está escuchando Hechizos de ayer y hoy, porfa, ahí, escuchando aquí en Tegucigalpa, porfa, Hechizos de ayer y hoy. En la top 107.7, porfa. Ella ya me olvidó. Y Mari, mi amor, porfa. Si puede ser con placerme ahí. Balbeni, escuchando en Tegucigalpa, porfa.
1: Saludos, Ángel. Feliz mañana. Enhorabuena. También saludos para Lilian hasta la colonia Lempira en Chamelecón. Ahí están en sintonía de la programación.
3: Buenos días, McBenny. ¿Cómo has amanecido, McBenny?
1: Muy bien, Marvin.
3: Ya estamos activos, activos, hechizados y encadenados, McBenny. Mándame estrés de Álvaro Torres, McBenny, porfa. Activo, activo, Marvin Iscano, desde el Sursular Santa Ana.
1: Saludos, Marvin. Un abrazo. Buen día, McBenny. Aquí dice, como siempre, cada domingo reportando señal desde la Colonia Obrera de Comayagüela. Me complace, por favor, con Mándame aunque sea un telegrama. Le agradeceré muchísimo. Saludos, feliz mañana. Por acá se reporta Yamilet Reyes. Emmanuel Cuello desde Irving, Texas. ¿Cómo está, Emmanuel?
4: Buenos días, McBenny. Buenos días. Mi nombre es Emmanuel. Ya usted bien sabe que soy un fiel oyente, a pesar de que no siempre llamo o mando un mensaje. Pues nada más deseándole éxitos. Y siempre aquí escuchándole, pues, ¿me entiende? Aquí en Irving, Texas, y pues siempre recordando a mi madre, y quiero que me complazca la de Amor Eterno de Rocío Dúrcal, okay. Por favor.
1: Muy bien, muy bien.
4: Siempre saludos ahí, cuídense.
1: Saludos, Irving. Bueno, saludos para Emanuel hasta Irving, Texas. Y dejó el legado a la mamá. Su mamá, su querida mamá, era fiel oyente de Hechizos de ayer y hoy. Y bueno, ahí se quedó el legado. Ahí quedó el legado con Emmanuel. Saludos, Emmanuel Cuello, hasta Irving, Texas. Ahí está en sintonía de la programación. Saludos para todos los que se vienen incorporando a la señal a lo largo y ancho del país a través de las frecuencias de Radio Cadena Voces.

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bien, continuamos con más de la programación de Hechizos de ayer y hoy. Mi gente, continuamos con buen entretenimiento en esta hora de la mañana, o exactamente las 9 de la mañana con 21. Qué rápido va el tiempo. Va volando, pensé que eran las 8, pero no, son las 9. 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

Muy bien, continuamos con más de hechizos de ayer y hoy. 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Muy bien, continuamos, mi gente. Vamos a ver, les cuento. 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

0: 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Muy bien, continuamos. 9 de la mañana con 24 minutos. ¡Rápalo! ¿Qué dice el animal? Dice por acá. Tío Max, saludos a Kakaroto y también a 80. De parte del animal. Ahí está, en sintonía a la programación. Repito el saludo que nos envía por acá nuestro buen amigo y hermano del alma, Carlos Rápalo, el animal. Tío Mac, saludos a Kakaroto y a 80 de parte del animal. Saludos, Carlos. Bendiciones para ti y toda tu familia, que la pasen fenomenal. Gracias por estar en sintonía de Hechizos. ¡Ey! Se soltó el Zoom. ¿Cómo está, papá?
1: Tío Mac, ¿cómo estás? Saludos, tío Mac. Le mandamos saludos acá. Quiero que me salude a José Santos Vallejo, que está de cumpleaños hoy, cumpliendo, arribando a su cumpleaños número 85. Desde acá, el CPC del supermercado La Colonia, le mandamos un happy birthday to you. Para José Santos Vallejo, póngamele otra copa, frente a una copa de vino, porque es gran borracho, por favor.
0: No. Estamos escuchando, más Benny. Bueno, ahí va a romper esa copa, entonces.
1: Tío Mac, ¿cómo estás? Saludos, tío Mac. Le mandamos saludos acá. Quiero que me salude a José Santos Vallejo, que está de cumpleaños hoy, cumpliendo, arribando a su cumpleaños número 85. Desde acá, el CPC del supermercado La Colonia, le mandamos un happy birthday to you. Para José Santos Vallejo, póngamele otra copa, frente a una copa de vino, porque es gran borracho, por favor. Siempre lo escuchamos, más Benny.
0: Cualquiera que escucha Zoom diría que no es borracho también. Es de nuestro club. Saludos para el cumpleañero. Que la pase fenomenal. Ahí están a todo volumen disfrutando de Hechizos esta mañana.

0: ¡Saludos para todos los cumpleañeros! ¡Que la pasen genial!
1: ¡Saludos para Rihanna! ¡Saludos para Rihanna! ¡Rihanna, que está escuchando a los Rihanna!
0: Ahí está Rihanna también. Solo artista, famoso, mire. Solo artista, el Zoom junto a Rihanna, papá. Algún feature van a hacer, ¿va? ¿Sí o no? ¿Algún featuring o no?
1: Ernesto, muerde almohadas, le dicen.
0: Están desatados ahí, va. Saludos, Zoom. Y toda la raza que está ahí en el CPC de la colonia.
2: Celebremos con gusto, señores.
0: Acá te queremos.
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0: Muy bien, continuamos. Si hay cumpleaños, por favor, envíenmelos.
3: Benny, buenos días, McBenny. Me puedes saludar una amiga de España. Ajá. Gina se llama. Gina. Bueno, ahorita te está escuchando ella, McBenny. Me le puedes mandar un saludo.
0: Hágalo para Gina, hasta España. Miriam Díaz también está en sintonía. Bendiciones, McBenny. Feliz aniversario, siempre lo escucho. Teresa, buen día, como siempre en sintonía. Saludos a la familia Antonio, que anda de visita hasta la colonia El Porvenir. Complácame con la canción Buenos Días, Amor, Amor, Amor. Qué buena canción. Buenos días a todos en cabina. Y un saludo especial a mi esposo Gustavo Juanes, que está trabajando en el Folufo.

0: 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Ahí están en sintonía de la programación esta mañana. Buenas, hola.
1: Muy buenos días, Marbeni, muy buenos días. Me podría complacer, Marbeni, con Vive, creo que es de José Napoleón, ¿verdad?
0: Claro.
1: Muchas gracias y saludos.
0: Saludos, feliz mañana, hermano, bendiciones.
2: Muy buenos días, mi hermano McBenny.
3: Con todo gusto, es bienvenido.
2: Aquí como todos los domingos, pues, escuchándolo. Y como siempre, saludando a mi viejita Ada Ávila hasta Barrio El Bosque.
3: Muy bien, continuamos.
2: Dios te bendiga, mi hermano.
0: Saludos, Ever. Ever, feliz mañana para ti. Mario Calix, muy buenos días, McBenny. Que Dios derrame muchas bendiciones en tu vida. Hoy quiero saludar a mi madre, madre Rosario Calix, hasta la colonia Israel Norte, de parte de Mario Calix. Saludos, aquí estamos en sintonía de la programación. Muy bien, seguimos con Inolvidables. Atentos, atentos, a las 10 venimos con seguiditas. Venimos con 3 seguiditas, así que atentos para que vayan pensando ahí. ¿Cuáles son esas 3 rolas de sus artistas favoritos que vamos a sonar?

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0: Muy bien, continuamos hechizados y encadenados. ¿Conocías la cuenta de ahorro navideño de la cooperativa Casa Intol? 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Muy bien, 9 de la mañana con 49 minutos. Dice por acá, excelente mañana, dice, lo estamos escuchando desde la Dirección Nacional de Vialidad y Transporte. Estamos a todo volumen en sintonía de la número 1. Ey, ya voy a hacer la renovación yo. Aunque creo que ahí no va a ser, ¿verdad? La renovación creo que es allá en la Residencial Santa Cruz. Me toca hacer renovación este mes. Vamos a ver cuándo me toca. Finaliza el lunes 24. 25 tengo que estar haciendo esa renovación ya. Para andar al día. Para no andar escondiéndome. ¿Ah? Algunos se esconden. ¿Ah? No les gusta ir a renovar. No les gusta ir a renovar la licencia. Y a veces andan un mes, dos meses, tres meses. No, hombre. Hay que estar al día, ¿ah? Saludos para Wendy Antunes, José Alfredo Ferrera, Marcos Díaz, Héctor, Edwin López, Elsie, Antonio Aguilar, también está en sintonía de la programación. Miriam Díaz, también está conectado por aquí. Wilmer Martínez Antijudas, ¿ah? Bueno, Antijudas le pusieron aquí, ¿va? Ok. Muy bien. Excelente. Ah, ok, está bien. Gracias, Antonio. Perfecto, excelente. Ey, Rápalo nos mandó audio. Rapalux anda conectado. Rapalux activo. Anda activo, Rapalux. Cuéntemelo, Rápalo. Rápalo, ¿dónde anda? Ah, vamos a ver qué nos dice Rápalo por acá.
1: Saludos, tío McBenny. Saludos, saludos, saludos. De parte del animal. Pololop, pololop, pololop. Rápalo, palo, palo, palo bonito, palo,
0: palo bonito, palo,
1: Escuchando al tío McBenny. Saludos para el gran Zoom, que fijo anda de goma,
0: ¿va? Ay, papá. Eso es más que fijo. Wilmer Martínez.
2: Benny, aquí estamos, McBenny. El anti-Judas. Aquí los tengo dormidos escuchando música aquí en TikTok.
0: Cuéntemelo rápido. Ahí está, papá Wilmer, anti-Judas. Saludos para Maraes.
3: Buenos días, señor McBenny. Siempre una full fiel sintonía con la number one de Bachelandia. Y mire, aquí andamos, mi estimado McBenny. Mire.
0: Anti-Judas, ¿ah?
3: Bueno, siempre deseándole de lo bueno, siempre lo mejor. Señor okay. McBenny, póngame ahí.
0: Muy bien.
3: Ay, lo dudo del príncipe de la canción. Usted sabe que esa rola me llega. Yo le pidiera más, pero okay. Es que por ratos me van. Me olvidan. Gracias, a yo. Antonio. ¡Éxitos!
0: Muy bien, saludos de cumpleaños. Por acá se conecta La Flaca. Desde el mercado Jacaliapa, ahí están a todo volumen. Dice, buenos días. Me puede hacer un saludo super especial para Claudia. Hasta el comedor Voz de Dios, que mañana estará de cumpleaños. Y por favor, me le ponen las mañanitas de parte de La Flaca y también La Negrita. Que la pasen fenomenal desde hoy a celebrar a todo volumen ahí en el mercado Jacaliapa.
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0: Bueno, así que saludos para Claudia anticipadamente. Me imagino que desde hoy tiene que estar celebrando Claudia, ¿eh? Mañana estará tirando la casa por la ventana, estará de cumpleaños. Estos saludos son de parte de La Flaca y también de parte de La Negrita. Ahí están a todo volumen, disfrutando la programación en el mercado Jacaliapa.

0: Felicidades para todos los que se encuentran de cumpleaños. Dice por acá José Santos, envía saludos super especial con mucho cariño y mucho amor a su amada esposa María, que la ama con todo el corazón, la ama muchísimo. Muy bien, saludos para todos los que se vienen incorporando a la señal. Muy buenos días. Muy buenos días. Muy buenos días, McMenny. Recién enviar un saludo súper especial para mi cuñada María Elena Pastrana, que está de cumpleaños. Que Dios la bendiga. Un saludo muy especial para usted también. Y complázqueme con la canción Mediterráneo, Jean Manuel Serrat. Claro que sí, saludos súper especiales entonces para María Elena, que está de cumpleaños el día de hoy. Que la pase fenomenal. Están a todo volumen disfrutando. Tenía un saludo del CIS por acá. ¿Dónde está el saludo del CIS que me habían dejado por aquí? Vamos a ver dónde está. Aquí está, aquí está. Dice, muy buenos días, McBenny. Feliz domingo. Aquí saludándole Edwin López. Por favor, un saludo súper especial para el personal de enfermería del CIS de Villadela. Saludos para Francisco, para Henry, Edwin, las tres Albas. Aquí esperando pues que se active la racha para que se inicie la mejoría del sistema de salud. Pero nada, dice por ahí. Bueno. Así, esos mensajes también los leía en el gobierno anterior de Edwin, y nada, va todavía. Bueno, está bien, Edwin. Ni antes ni después.
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1: Bien, continuamos hechizados y encadenados. 10 de la mañana con 13 minutos. 10 con 13 minutos. 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Vamos con las tres seguiditas, mi gente. Vamos con las tres seguiditas. Hemos escuchado por ahí al inicio la canción de los Terrícolas, Te Juro Que Te Amo.

Se viene hoy, te confieso, y deja de llorar, chiquita. Así que cuéntame cuál es ese artista o esas tres canciones de ese artista que te gustaría escuchar. Muy bien, continuamos, mi gente, con buena programación, buena música en este mes de agosto, mes de aniversario de la número 1.

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Continuamos con las tres seguiditas. Un saludo especial, dice por acá, para Ricardo Centeno, que ayer estuvimos de aniversario, que deseo que tengamos larga vida, para que siempre estemos juntos a pesar de las altas y bajas que hemos tenido. Que lo amo muchísimo. El saludo va hasta la colonia Cerro

0: grande. Quiero la canción Dios bendiga nuestro amor. Ahí está el saludo que nos escribe por acá Mari, con mucho cariño, con mucha estima y reciprocidad para Ricardo Centeno. Saludos para Marisabel, ahí está en sintonía la programación. Vamos a ver por acá. Por acá nos pidieron tres de Emmanuel, esas son las que se vienen ahorita. Nelly, ¿cómo está?
1: Buenos días, McBenny. Siempre estamos acá detrás de este parlante, escuchándole, detonando a aquel vecino que se levante amargado con la cara torcida, aunque sean las dificultades que tengamos, los problemas que tengamos, siempre hay que dar gracias a Dios por cada día que estamos acá. Y aquí estamos. Quiero me complazca una canción, McBenny, de Los Iracundos. Y hoy lloras por mí porque has quedado sola. Me la complace, por favor. Saludos.
0: Y hoy lloras por mí. Ivonne Aguilar también está conectada. Desde temprano puso música hermosa, dice. Linda, mis hijas están conmigo oyendo la programación. Complácame con Hijo de la Luna. Qué buena canción de Mecano. ¿Qué más? Dice, buenos días, McBenny. Me complace con música de Juan Gabriel. Hasta que te conocí, querida, o mi fracaso. Saludos, por acá están en sintonía. Walter, ¿cómo estás?
2: Buenos días, McBenny. Buenos días. Pues aquí, escuchando su programa, ¿verdad? Full oyentes, quiero unos saluditos, uno a la familia Ávila ahí, ¿verdad? A la Yademi que están escuchándolo, a mi suegro Hermín Ramírez que está en el cielo, que era full oyente en su programa, más bien. También saludo a mi esposa Nelly Ramírez, ¿verdad? Parte de Alex, su esposo, y quiero una cancioncita ahí, más bien. Quiero mi cacharrito. Parece que el domingo pasado no me leo los mensajes, más bien. Y no me complació. Bendiciones, más bien.
0: Sí, es cierto, no le dimos clic aquí. Tiene razón, Walter. Disculpas. Hola, buenos días, McBenny. De Camilo VI, queremos escuchar. Bueno, vamos a incorporar a Camilo VI. Ok. Dice McBenny, buenos días, recién. Ok. Muy buenos días, McBenny. Te habla Ricardo Sánchez desde Estados Unidos. Ok, saludos. Muy especial a mi cuñada María Elena Pastrana, que está de cumpleaños. Que Dios le bendiga. Un saludo muy especial para usted. Y también complázcame con la canción que tenemos pendiente por ahí. Hola.
3: Buenos días, McBenny. Soy David de nuevo y la canción ha sonado. Ella ya me olvidó y Mari, mi amor, no ha sonado, porfa, me puede complacer con dos melodías, porfa, ahí. Estoy escuchando aquí en Tegucigalpa, porfa, hechizos de ayer y hoy aquí encadenados y enchizados con hechizos de ayer y hoy. Soy David, porfa, ahí, disculpe ahí. Benny, no ha sonado la canción que le pedí, porfa.
0: Bueno, pendiente porque tengo mucha música pendiente por acá. Tengo una gran cantidad de canciones, así que pendientes, y en este momento estamos con las tres seguiditas. Saludos para la policía Amaya, hasta la Dirección Nacional de Vialidad y Transporte, que la pase bien. Ahí está el saludo súper especial, ahí están en sintonía, ahí están a todo volumen en la Dirección Nacional de Vialidad y Transporte. Ahí están a todo volumen disfrutando de la programación. Y bueno, pero ¿dónde están ustedes? Están allá en la Residencial Santa Cruz. O están acá, la que está cerca por Infop. Dice por aquí, McBenny, buenos días. Bendiciones, me complace con la canción de Miguel Gallardo. Saludos para Gloria. Saludos también por acá. Quiero Invéntame de Marco Antonio Solís. Vamos a ver si entra en la programación. Muy bien, continuamos. Hechizados y encadenados, disfrutando de las tres seguiditas, mi gente. Sabrosa música que tenemos esta mañana. Así que seguimos disfrutando.

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tremenda canción. Disfrutando en Hechizos de Ayer y Hoy. 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Esto es para beneficio de la Fundación Hogar Los Ángeles. Para más información, ustedes pueden comunicarse con nuestro director Edgardo Rivera al 3290-964. 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Saludos para Elvis Morales, está en sintonía de la programación en este momento, disfrutando. Dice, saludos McBenny, yo también pido canciones. Yo siempre sueno las canciones que ustedes me piden, el problema es que a veces se levantan tarde y ya ha sonado esa canción. Es el detalle, va. Entonces no es mi problema. Ana García, vamos a ver, Ana Rodríguez también está conectada por acá. Saludos también para Miriam Elvir, que también se quiere unir con unos medicamentos también. Pueden participar con eso. Ahí está Miriam, dice por acá, quiero participar, McBenny, en la actividad a beneficio de la Fundación Casa Hogar. Muy bien, muy bien, excelente Miriam, muy bien, excelente. Dice por acá McBenny, quisiera donar ropa. Bueno, para los que quieran hacer sus donativos pueden venir aquí a la radio a hacerlo. Estamos en el Boulevard Morazán, edificio Classic. Estamos en el edificio Classic, tercer nivel. Tercer nivel de edificio Classic, Boulevard Morazán, contiguo a McDonald's. Aquí les esperamos entonces para que puedan hacer sus donativos. Hay personas adultas y también niños y jóvenes en esa fundación para que ustedes puedan participar. Pueden hacerlo de manera con ropas, con víveres, con utensilios para higiene, ¿verdad? Para que podamos fortalecerlo, ¿verdad? Es para la fundación Hogar Los Ángeles. Esto está ubicado en Valle de Ángeles, ¿verdad? Entonces, para que ustedes puedan unirse. Ahí está. Vamos entonces por acá. Tenía saludos de cumpleaños. ¿Dónde está? ¿Dónde está? ¿Dónde está? Saludos de cumpleaños. Tenía por acá. Que nos han enviado. En este momento vamos entonces a saludarles. Vamos a saludar a cumpleañeros. Activarse en este momento los que están de cumpleaños. Buenos días, McBenny. Les saluda Delmi desde la Campocielo. Deseamos que tenga usted un excelente día. Tengo dos saludos de cumpleaños para mi nietecita Ami Sofía, que cumplió 11 añitos, y también para mi cuñada Fanny Carolina, que está de cumpleaños el día de hoy.

0: Muchas bendiciones y felicitaciones para Ami Sofía, que es su nietecita, a quien proyectamos en este momento. La familia de Delmi es guapa, ¿va? Bellísima Ami Sofía. Que Dios le conceda muchos años de vida. Le regale mucha sabiduría, mucha protección, salud y éxitos. Que la pasen bien. Saludos para Ami Sofía, que estuvo de cumpleaños. Que la pase fenomenal. Hay que seguirla consintiendo, ¿eh? Hay que seguirla consintiendo de parte de su tía, Delmi. Que le sea lo mejor. Y también saludos para Fanny Carolina, que también está de cumpleaños el día de hoy, de parte de Delmi. Así que el saludo para Ami Sofía de parte de su abuela o su abuelita, que la quiere mucho. Enhorabuena. Que la pase fenomenal. Saludos para Roger, ahí anda en sintonía.
1: Buenos días, Magbeni, buenos días. Tal vez me pone ahí la rolita ahí de José Luis Perales y se marchó.
0: Un
1: barco llamado Libertad.
0: Ok. Saludos para Verónica Herrera, también está en sintonía. Un saludo para Fredal y para Juan en Altos de Villadela, que ya están preparando la sopa de albóndiga. Ahí están en sintonía de la programación. Un saludo para la familia Bustillo. ¡Feliz mañana! También para Elsie. Ahí está en sintonía. También el abogado Felipe Peña. ¡Feliz día, McBenny! Dice, bendiciones, le solicito por favor me felicite a mi bella madre María Lorenza Portillo, que está de cumpleaños. Saludos para su bella madre María Lorenza Portillo, que está de cumpleaños el día de hoy, de parte del abogado Felipe Peña. Asimismo, solicito me complazca con una melodía de Rocío Dúrcal. Esa canción ya la sonamos, abogado. Ya la sonamos. Vamos a ver por acá. Es lo que le digo. Dice que no le leí los saludos a Mari Romero. Está bien. Está bueno, Mari. Está bueno.
2: Buen día, McBenny. Buen día. Feliz domingo a todos. Feliz domingo. Con este gran y bello programa que nos da el día de hoy, estas buenas canciones de recuerdo. Quiero que me complazcas con Virgen Negra de los Chainas, por favor, aquí en la colonia Nueva Suyapa. Y un saludo a Henry López, que el día de hoy amaneció escuchando música y trabajando en casa.
0: Saludos, María Isabel, ¿cómo está?
3: Hola, buenos días, McBenny, que aquí estamos siempre con tan bello programa. Saludándole, un abrazo con mucho cariño para usted y para ese bello programa que tiene domingo a domingo. Bueno, saludos para mi familia, a Michelle, a David, a Ariadna, a Cristian, mis nietos y a Zoe, Isabel y a toda mi familia. Complácame con una canción, Las Puertas del Olvido.
0: Ok.
3: Y voy a ser feliz de Marisela, porfa. Saludos.
0: Feliz mañana para María Isabel, fiel oyente de la programación. También saludos para la licenciada o la periodista Gabriela Campo, nuestra colega, nuestra compañera de Radio Cadena Voces. Ahí la vemos en funciones y en acción, papá. Con las buenas notas para Radio Cadena Voces. Para quien me está llamando al teléfono de WhatsApp de la radio, no le contesto llamadas, ¿ok? Solamente mensajes de texto y notas de voz. Saludos para Yulisa Carranza, ahí está reportando señal. Les cuento, pongan mucha atención, mi gente. A partir de este momento, pidan su canción favorita para programar de 12 a 1, ¿ok? De 12 a 1 voy programando, así que por favor, ahorita pueden pedir sus canciones para que las programemos. ¿Ok? De esa manera ustedes van a disfrutar de esa programación de 12 del mediodía a 1 de la tarde en la hora del almuerzo. Entonces ustedes pidan sus canciones favoritas a partir de este momento. Muy bien, ¿ok? Ahorita tienen que hacerlo. Ahorita. Dice, vamos a ver, a partir

partir de este momento, si se le quedó alguna canción pendiente, ese es el momento para que ustedes pidan sus canciones. Es el momento, ¿ok? Es el momento. Y si hay algunas que no he complacido es porque ya sonaron tempranito, ¿verdad? Sonaron temprano. Voy pues, mi gente. Voy entonces, nos vamos. Pero también voy a quedar programando. Así que ya sabe, pida su canción para irla programando en este momento.

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1: Bastante bien. ¿Llevas mucho tiempo esperándome?
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1: Sí, pero por favor, apúrate que pueden vernos.
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0: Esto se llama el amor de mi herida de lo nuevo, compadre.
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1: Su compa Jerry y su compa Nuevo Vanilla, el mismo que canta y baila. Con mucho respeto para todas las mujeres.

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0: Chelaiga.
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0: Puro pa'

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2: ¿Qué onda, mi gente? Les saludos, amigo Luis Ángel, el Flaco.
3: Y su compa Mancho Irés, y le dejamos este tema que se llama
2: Ni el cielo ni el infierno. ¡Fierro! ¡Vámonos, oiga!

Pesopluma. Su nombre real es Hassan Emilio Cabán de Laija. Popularizó aún más los corridos tumbados a nivel mundial. Ha colaborado con artistas internacionales como Drake. Su estilo mezcla regional mexicano con trap y reggaetón.

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1: Ok. Échenle para arriba.

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0: FM. Saludamos con mucho cariño a sus amigos de la banda El Recodo, de Don Cruz y Targa. Ah. Esta gente de Honduras, Copa Ricky.
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1: La neta, con esta me gusta llevar serenata, y más cuando traigo la botella aquí al lado. Ahí te va, chiquitita, arránquese.

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0: Giovanna, ya te tocan tus medicamentos de ahorita. Vamos a administrarte esta dosis. Vamos a darte un pequeño paseo y vamos a tu habitación, ¿vale?
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1: 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Yeah.

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18: Ayúdame a cantarle, Jessy, y que suene hasta Colombia.

0: ¿Sabías que?
1: ¿Sabías que?
2: ¿Sabías que?
0: ¿Sabías que? Carin León, antes de ser solista, formó parte del grupo Arranque. Tiene influencias de rock y country, lo que le da un estilo único. Ha ganado premios internacionales sin perder su esencia norteña. Yeah.

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1: Oye, compa Lenin, ya que andamos...
2: Dígame, viejo.
1: Pues ya aquí, bien entrados, viejo. ¿Tendrá usted una canción o una rolita pisteadora así que nos llegue al alma, viejo?
2: Pues vamos a intentarlo, viejo, a ver si la sabe la banda, viejo.
1: ¿La saben, viejo?
2: ¡Cálele!
1: ¡Pégase! ¡Ay, viejo!
2: Compa Memo, compa Commander, saludita la buena, viejo.
1: Yo pedí algo que llegara al alma, pero no que destrozara el corazón, viejo.
3: ¡Cálele, Memo!

0: ¡Ay, viejo!
1: ¡Toma, mija!
2: ¡Échale, viejo!
0: ¡Ahí te va el dinero!
2: ¡Échale al vaso, compa!
0: ¡Te va el dinero! ¿Qué es lo que no tenemos, chiquitita?
2: ¡Dale, viejo!

0: te lo doy en efectivo.
1: ¡Ay, llegó! Cosita.
2: ¡Ay! Opa, Memo, ya está borracho.
1: Canción, hijo de la chingada.
2: Bueno, yo sí ando entrado. La verdad.

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0: noche. Grupo Firme rompieron récords de asistencia en conciertos masivos en México y Estados Unidos. Su vocalista, Edwin Cass, antes trabajaba vendiendo ropa. Son conocidos por hacer conciertos tipo fiesta con interacción constante con el público.
1: Tanto como aquí y en donde nos paremos, es especial para nosotros.
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